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0: Las 11 y 6 minutos de esta mañana de lunes 7 de septiembre, aquí arranca nuestra semana, nuestro Vive Burgos de hoy, como todos los días, con la intención de contarles lo que tienen que saber para funcionar en esta jornada. Y también para arrancar la semana, porque vamos a empezar a hacer planes desde hoy mismo. El inicio de curso, que oficialmente en lo escolar será mañana, lo cierto es que ocupa cualquier ámbito de la vida, ¿verdad? La temporada radiofónica o televisiva, el curso académico, la vuelta al trabajo después de las vacaciones, y eso llega también cargado de citas importantes que vamos a ir desgranando a lo largo de la semana y también del programa de hoy. Por ejemplo, una vez que repasemos en la portada del día todo lo que tienen que saber sobre esta jornada, vamos a hablarles de varias citas. La Marcha Solidaria por la Diabetes, que se va a celebrar el domingo día 13. En esa misma jornada, Villasana de Mena acoge una nueva carrera del circuito provincial de BTT. Y desde hoy en Burgos y a partir del próximo lunes en Villarcayo podemos ver la película Pastoris, que tiene mucho interés desde el punto de vista cinematográfico, etnográfico, incluso lingüístico, pero que a nosotros nos toca de cerca porque buena parte de la peli ha sido rodada en Villarcayo, precisamente. Allí se estrena el día 14, pero ya se puede ver en los cines Odeón de la capital. Esto, junto con los planes que les vamos a proponer para disfrutar del día en nuestra agenda, son las intenciones con las que llegamos hoy al estudio central de Vive Radio y que vamos a desarrollar de la mano de mi compañero Pablo Miguel en el control técnico y de sonido y de quien les habla, Eneca Moreno. Lo primero de todo, portada del día, los titulares informativos de la jornada y la información de servicio.
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0: 11 y 8 minutos, es el lunes 7 de septiembre. Una jornada en la que abrimos portada con un titular trágico. Un motorista de 65 años ha fallecido tras un choque en la carretera a la altura de Baños de Valdearados. Además, la Junta de Castilla y León reduce a nivel 1 el índice de gravedad potencial para el incendio forestal iniciado durante la tarde de ayer en el término municipal de Aranda de Duero, en la localidad de La Calabaza. El de Arza, en Valle de Mena, ha bajado al nivel 0. Hoy Burgos comienza una nueva etapa con el primer latido del grado de medicina en la universidad. El Festival Eurovisión cierra con casi 24.000 asistentes y ha vendido ya 600 abonos para la próxima edición. Será la número 27. Y en página deportiva, el Burgos Club de Fútbol empató en su visita al Carlos Tartiere ante el Real Oviedo. Los de Sergio Francisco jugaron con un hombre más desde el minuto 26 de partido tras la roja directa mostrada al centrocampista Aritz Aldarsoro por una entrada sobre Pablo Galdames. Por su parte, el Mirandés ganó a Lourense en Anduba por 2-0.

0: La Junta de Castilla y León reduce a nivel 1 el índice de gravedad potencial para el incendio forestal iniciado durante la tarde de ayer en el término municipal de Aranda de Duero, en La Calabaza. La Consejería de Medio Ambiente y Energía lo elevó a las 15.42 horas al nivel 1 debido a la previsión de tardar más de 12 horas en estabilizarlo. Peligraban masas arboladas de más de 30 hectáreas y posteriormente a las 16.39 lo declaraba de nivel 2. El incendio forestal mantiene actualmente la zona afectada un total de 28 medios para intentar controlarlo, entre los que se encuentran 5 agentes medioambientales, 5 cuadrillas terrestres, 5 helicópteros, 4 cuadrillas helitransportadas, 2 autobombas, 2 técnicos y un bulldozer. El fuego, cuyas causas todavía se desconocen, afecta a una superficie no determinada de arbolado, matorral, pasto y superficie agrícola. 4 viviendas tuvieron que ser desalojadas por precaución. Por otro lado, el fuego en el monte de Arza, en Valle de Mena, ha tenido en jaque a la población de esta zona durante 2 jornadas y ya ha bajado a nivel 0. Está cerca de estar completamente controlado. La pasada noche tan solo fue necesaria una cuadrilla de tierra para refrescar el lugar. Hasta el momento se han contabilizado 52 hectáreas calcinadas. Y en la capital, el fuego en la ladera del castillo que se declaraba en la tarde del viernes sigue siendo investigado. Las sospechas apuntan a que las llamas no aparecieron de forma fortuita, ya que se constató que se prendieron varios focos en el lugar. Un fuego que se quedó a pocos centímetros de las casas del Plan Jerez. A esta hora, Burgos está arrancando una nueva etapa con el primer latido del grado de medicina en la universidad. Un acto en el que participan representantes institucionales, profesionales del ámbito sanitario y universitario y entidades vinculadas al proyecto, en el que se mira tanto el camino recorrido como el que comienza a partir de ahora. El primer grupo de estudiantes que inicia su formación médica en Burgos también está presente en este acto, al que ha acudido el presidente de la Junta de Castilla y León, Alfonso Fernández Mañueco, y la alcaldesa de Burgos, Cristina Ayala, que entre otros sirven para poner nombres y rostros a todos los que han participado en el proceso de implantar el grado en la Universidad de Burgos. Medicina supone una oportunidad que va mucho más allá de las aulas. José Miguel García es el rector de la Universidad de Burgos.
1: Por todas las personas que van a venir, van a vivir profesorado y evidentemente de impacto indirecto, porque dentro de unos años pues vamos a tener médicos formados que van a tener una querencia mayor a quedarse en nuestro entorno y también para el atractivo de los propios sistemas sanitarios. Los propios MIRES ven que hay un entorno de docente, investigador y también profesional de atención que forma un paquete que les va a beneficiar también en su propio desarrollo profesional, ¿no?
0: También comienza esta semana, el miércoles, el cole para los más pequeños. Regresan a las aulas de la provincia los alumnos de infantil y primaria. La vuelta al cole supone este curso un desembolso medio de 2.400 euros por alumno en los colegios privados de Castilla y León y 848 en los públicos, según un informe elaborado por la Unión de Consumidores de Castilla y León. Incrementan los precios respecto al año pasado. Uniformes, material escolar, comedor, transporte, actividades y libros de texto. Estos últimos se llevan gran parte del desembolso económico de las familias. Las librerías detectan esta campaña una ligera caída de ventas, motivada principalmente porque la renovación de libros sucede cada 4 años y se prevé de cara al próximo curso. El presidente de la Asociación de Libreros, el vicepresidente de la Asociación de Libreros, manifiesta que los intercambios de libros entre familias, las compras online y principalmente las plataformas de compra en los colegios concertados dañan a las librerías. Escuchamos a Víctor Adot.
2: Acostumbrado a darle al clic, a comprar, a que te lo manden a casa y bueno, consideran que es más cómodo. Yo creo que es cómodo también bajar a la tienda que uno tiene debajo de casa, dejar una hoja y a los 15 días, semana o al mes ir y recogerlo. Pero bueno, en este caso es una competencia que existe. Los grandes centros comerciales son otra competencia, competencias legítimas ambas. Y luego está la venta dentro de los centros educativos concertados y privados, nunca públicos. Esa sí es una competencia que nosotros consideramos ilegítima, ilegal y con la que tenemos muchas cosas, muchos peros que ponerle.
0: El sector reconoce que los libros de texto no son una gran ganancia para las librerías, pero su venta permite fidelizar clientes y vender material escolar.
2: las librerías compensan esa bajada del verano con el libro de texto, con la venta de material. Es importante por la venta que haces, es importante por la venta inducida, que muchas veces es la venta del material que te decía, es decir, el que viene a por los libros de texto, pues igual también se lleva una mochila, un estuche o lo que necesite reponer del material fungible, los lápices o lo que sea. Y también es una manera de fidelizar al cliente que te viene el resto del año, es decir, ese mismo cliente es el que luego vendrá a por un libro recomendado o a por los libros simplemente de literatura que quiere comprar.
0: La venta de vehículos de segunda mano crece más de un 5% en Burgos durante el mes de agosto. En números absolutos fueron 1.133 las unidades de coches vendidas, lo que se traduce en un 5,3 más que el mismo mes del año pasado, cuando se registraron 1.076 ventas. El acumulado en lo que llevamos de año supera las 10.000 unidades, un 5,8% más que a estas alturas del año pasado. El Festival Eurovisión cierra con casi 24.000 asistentes y ya ha vendido 600 abonos para la próxima edición, será la número 27. El evento musical por excelencia de Miranda de Ebro ha sido capaz de multiplicar por dos la asistencia en tan solo 3 años. En total han sido 4 días de música ininterrumpida con artistas de todo tipo y con el broche final que ayer los grupos Montesco y Lisa Sinón pusieron en las calles mirandesas. Una nueva guía permite conocer cómo era la vida en la prehistoria en los páramos y loras burgalesas. Bajo el título La vida en el páramo durante la prehistoria reciente, el patrimonio megalítico se recorre para acercar a la población cómo se vivían las sociedades de entonces que ocuparon este territorio burgalés. Gracias a varias décadas de estudio, excavaciones y restauraciones de dólmenes, esta guía, promovida y coordinada por Miguel Moreno y Germán Delibes, es capaz de reconstruir diferentes aspectos de la vida cotidiana de las primeras comunidades agrícolas y ganaderas asentadas en los páramos atravesados por los dos cañones patrimonio de la provincia de Burgos, el del río Rudrón y el del río Ebro. Carlos Gallos, diputado provincial y presidente de Sodebur.
3: El hombre hace 6.000 años trataba de ir de uno hacia otro y encuentra un lugar donde deja de movilizarse, deja de ser nómada, encuentra ese agua, esa agricultura, esos pastos para que no tenga que desplazarse de un sitio para otro. Todos esos dólmenes, túmulos que tenemos en el territorio, pues marcan la presencia de ese hombre a lo largo de estos 6.000 años y que no se ha desplazado en todo el tiempo, y nos faltaba el conectar, ¿no?, esa vida social. Gracias a esas investigaciones que se han ido realizando en los últimos años, hemos tratado de ver qué es lo que hacía el hombre hace 6.000 años con lo que hacemos ahora.
0: Paisajes, recursos naturales, plantas y animales se unen al conocimiento de la organización social y familiar de aquellas comunidades. La guía cuenta con 175 páginas, más de 70 fotografías y 10 mapas personalizados. Está editada y publicada en formato de bolsillo. El Burgos Club de Fútbol empató en su visita al Carlos Tartiere ante el Real Oviedo. Los de Sergio Francisco jugaron con un hombre más desde el minuto 26 de partido tras la roja directa mostrada al centrocampista Aritz Aldarsoro por una entrada sobre Pablo Galdames. A pesar de gozar de esa superioridad numérica, los blanquinegros se toparon con la falta de fluidez y pegada para hacer gol. El técnico Irundarra reconocía en la rueda de prensa posterior al choque la falta de eficacia.
4: Seguramente antes de empezar hubiésemos firmado un punto aquí, pero seguramente era un resultado que podía ser interesante. La sensación que tengo es que se nos escapan dos, que el partido se nos ha puesto. Es verdad que los primeros 20 minutos creo que lo hubiera sido mejor, que nos ha metido en área propia, que ahí hemos dado un paso adelante en cuanto a defensa del área, nos hemos sujetado en ese tramo en el que hemos sido inferiores, y luego creo que con la expulsión se nos pone el partido de cara para ir a buscarlo, para cosas que somos capaces de hacer en el entrenamiento, la llevemos a cabo en la competición.
0: Por su parte, el Mirandés ganó al Ourense en Andúa por 2-0. Son las 11:19 minutos. La actualidad vuelve a las 2 de la tarde, la sintonía de Vive Radio. Entonces nos ocuparemos también de estas otras cuestiones que serán noticia hoy lunes.
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0: Les daremos cuenta hoy de ese acto que celebra el primer latido de la Facultad de Medicina que se está desarrollando en la Universidad de Burgos y al que asiste el presidente de la Junta de Castilla y León, los consejeros de la universidad y los consejeros de Universidad y Sanidad de la Junta y diversas autoridades. Pero además, en el Ayuntamiento de Burgos, hoy el concejal de Urbanismo, Manuel Manso, da un repaso a la actualidad de este área. Lola Ovejero, del Partido Socialista, se ocupa del desarrollo económico municipal y la concejala de Cultura, Andrea Ballesteros, presenta la oferta educativa del programa La Ciudad También Enseña. Además, hoy conocemos los detalles del Día de la Arlanza que se va a celebrar este fin de semana, 11 y 20.
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0: 24 grados de temperatura se registran a esta hora, a las 11 y 20 en la capital. Vamos a llegar a los 33 según la previsión de la Agencia Estatal de Meteorología, a los 32 en Miranda y hasta 34 podrían registrarse la jornada de hoy lunes en Aranda de Duero. En general vamos a tener cielo poco nuboso o despejado. La Agencia Estatal de Meteorología, de cara a mañana martes, día 8 de septiembre, anuncia de nuevo cielo nuboso o despejado con algunos intervalos de nubes en bajas por la mañana hacia el norte de la provincia. La nubosidad irá aumentando durante la tarde de noroeste a suroeste, con precipitaciones que serán más probables cuanto más al norte en la provincia. Las temperaturas experimentarán pocos cambios en el noroeste y bajarán moderadamente en el resto de la provincia. Además, sopla viento flojo de componente variable tendiendo a las componentes oeste y norte. Mañana en Miranda la máxima prevista será de 34 grados, la mínima de 15. En la capital nos moveremos entre los 31 de máxima y los 13 de mínima. Y en Aranda se prevén 32 grados de máxima y 14 de mínima en la jornada de mañana.
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0: Un hombre de 65 años ha fallecido este fin de semana en las carreteras de la provincia. Ocurrió ayer domingo tras colisionar su moto contra un turismo en el cruce de las carreteras a la altura de Baños de Valdearados. Un alertante se puso en contacto con el 112 para avisar de que en principio esta persona se encontraba inconsciente y ha acabado falleciendo. Al margen de este suceso, a esta hora la Dirección General de Tráfico informa de 28 incidencias en la red de carreteras de la provincia, la mayoría por obras, como las que continúan en la AP1, donde permanece un carril cortado a la altura de Briviesca, también en Quintana Palla. Obras también en la A1 a la altura de Sarracín. Asimismo, van a encontrar en esta jornada un carril cortado en la Nacional 120 en Belorado y Redecilla del Camino. Son las 11 y 22. En este repaso a la portada del día nos queda el Minuto Cultural.
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0: En esta jornada de lunes, en la que las salas de exposiciones descansan, queremos proponerles una visita, que además todavía es gratuita, a la nueva instalación que se ha realizado en el Castillo de Burgos. Castillos en el Aire se llama, y como les decía, actualmente la entrada es libre y gratuita para todos los visitantes. Van a encontrar un circuito de estructuras metálicas elevadas que permite caminar sobre los antiguos muros, ofreciendo una de las mejores vistas panorámicas de la ciudad y de la Catedral de Burgos. Se ha recuperado además el patio de armas y el Palacio de Alfonso X de forma volumétrica, recreando el espacio del palacio que fue destruido por la retirada de las tropas napoleónicas en 1813. Y si hacen esta visita por la noche, la fortaleza estrena un sistema de iluminación ornamental que está activo hasta la 1:30 de la madrugada. Esta es la visita cultural que les proponemos en la jornada de hoy, el lunes, para arrancar la semana. Castillos en el Aire, en el Castillo de Burgos. Ahora son las 11:24. Así se presenta el día. Vamos a mirar un poco más allá. Empezamos a hacer planes de cara al fin de semana. Tenemos planes deportivos, culturales. Lo contamos enseguida.
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0: Son las 11 y 27 minutos. Nos vamos a ocupar de una cita que, bueno, nos adelantamos un poco en el tiempo, pero yo creo que es interesante para que ustedes tomen buena nota y puedan apuntarse con tiempo y organizarse, aunque en este caso tampoco es importante la preparación deportiva, aunque vamos a hablar de una prueba, de una marcha, porque no, el objetivo no es establecer una marca, hacer un récord personal desde el punto de vista deportivo, que si lo hacen, fantástico. Aquí hay otros objetivos que sí que tienen que ver con la importancia del deporte para la salud, pero sobre todo tiene que ver con la visibilidad de una patología que afecta a mucha gente y en algunos casos de forma silenciosa, sin que todavía se haya diagnosticado. Y nos permite la celebración de esta marcha solidaria poner en el foco esa situación. Se celebra este domingo, día 13 de septiembre, a las 12 menos cuarto, en el Paseo Sierra de Atapuerca, la tercera marcha solidaria por la diabetes. ¿En qué consiste esta prueba y, sobre todo, dónde quiere poner el foco? Es lo que va a ocupar la conversación que voy a mantener en los próximos minutos con el presidente de la asociación, Mariano Cerdán. Mariano, buenos días, ¿qué tal?
1: Buenos días, Eneca. Pues primero, bien, y agradecido de que me hayáis invitado a participar con vosotros.
0: Esta es una cita que arranca la tercera edición, que empezó, Mariano, no voy a decir de forma improvisada, porque no, pero bueno, un poco casi de forzadamente, ¿no? Vosotros dijisteis, bueno, esta marcha que se hace con carácter regional, vamos a hacerla con carácter local, y ya vais por la tercera edición. Eso significa que las anteriores han ido bien y que es importante para vosotros como asociación, ¿no?
1: Efectivamente, así es. Esto nació hace, como bien has dicho, hace 2 años. Fue una iniciativa, fue una apuesta personal que surgió en una reunión que mantuve en Facil. Había una subvención que iba a ser conjunta, y bueno, pues era para ver qué asociación empezaba y qué íbamos a hacer. Yo propuse esto y salió ganadora, porque no propuso nadie nada más. Entonces, bueno, pues salió la del primer año, salió bien. Hubo 820 participantes, más o menos. En la siguiente reunión de Facil dije que, bueno, esto iba a ser por orden alfabético, pero nadie levantaba la mano.
0: Para entonces, que se hiciese cada año en una provincia, ¿no?
1: Efectivamente, eso es. Inicialmente iba a ser por orden alfabético, pero bueno, pues mis compañeros de la Federación Regional se echaron atrás porque decían que era mucho trabajo. Digo, yo os facilito todo. Sencillamente es hacer un copia y pega con vuestras instituciones locales. Ya está. Es mucho. Bueno, pues vale, digo, la haré yo solo en Burgos. Ha habido, por suerte, bastante participación, ha habido apoyo. Hicimos la segunda, estuvimos en 900 y pocos. Y este año cruzaremos los dedos para superar los 1000, ojalá.
0: Seguro que sí. Bueno, eso significa que lo estáis organizando muy bien. Yo decía al principio, Mariano, que, a ver, esta es una marcha deportiva. No es muy exigente,
1: no.
0: Porque primero por el que son solo 4 kilómetros, cualquiera lo puede acometer, y porque no se trata de una competición, ¿no? Vuestros objetivos son otros. ¿Cómo los resumirías?
1: Los objetivos, pues mira, fundamentalmente

0: secuencias, ¿vale? Haciéndolo bien, casi seguro que no pasa. Pero desde luego que si lo haces mal, te va a ocurrir algo, ¿eh?
1: ¿Hacerlo bien qué significa? Cuidar la alimentación, tener hábitos saludables, también desde lo deportivo, ¿no? De ahí también que hagáis una marcha. Uh-huh. Y lo de hacerlo público, yo recuerdo que el año pasado poníais el foco en el ámbito laboral, ¿no? La importancia que tiene que los compañeros, que los jefes, que todo el mundo sepa que uno padece de diabetes, porque eso en un momento dado te puede salvar la vida, o bueno, puede explicar muchas cosas, ¿no?
0: Así es. Mira, en primer lugar, hay muchísimos tópicos acerca de la diabetes, probablemente por ignorancia, porque bueno, pues si no te toca, no te preocupas por ello, y es lo que ocurre. En el ámbito laboral, pues mira, es fundamental, para mí es fundamental que tus compañeros, que tus superiores, que todo el mundo sepa que tienes esto y que no pasa absolutamente nada por ello. Es bueno que lo sepan porque, bueno, pues hay una cosita peculiar que nos puede ocurrir, especialmente a los diabéticos tipo 1, y es que tengas una hipoglucemia. Las hipoglucemias, pues al principio de padecer esta patología, pues enseguida notas pues un cierto nerviosismo, un hormigueo en la lengua. A cada uno le suele tener unas impresiones diferentes, pero estas que te digo son habituales. ¿Qué ocurre? Que con el tiempo, pues el organismo se va habituando, y entonces, pues en vez de sentir esa campanilla que te avisa, me invento la cifra, cuando igual tienes 75 miligramos por decilitro, pues igual lo sientes con 68, luego con 62, e incluso a veces pasa desapercibido. Pasa desapercibido y puedes perder el conocimiento, te puedes desvanecer. Entonces, si la gente de tu entorno sabe que te pasa eso, pues lo que tiene que hacerte cuando ves que, primero porque es que no hilas bien, es decir, no riges, a veces haces respuestas imprecisas, no tienes fluidez verbal, te equivocas. Y quien te conoce te dice, oye, Mariano, tómate algo, tómate un café con azúcar, tómate un zumo, tómate algo, porque no estás bien. Pero claro, si la gente no lo sabe, pues te puedes caer y ya está. Yo recuerdo que, bueno, pues en la empresa que trabajaba se deslocalizó, me fui a trabajar a Madrid, y lo primero que hice fue decir a mis compañeros, yo tenía un despachito, y en la oficina les dije, por favor, si veis que hago alguna tontería que no es habitual en mí, dadme un sobre de azúcar, lo tengo en el cajón de arriba del todo a mano derecha. Y ya está, no era.
1: Sí,
0: ni
1: es
0: más,
1: una
0: ni
1: prevención,
0: menos.
1: ¿No? Exacto. Mariano.
0: Que te puede salvar la vida.
1: Claro, y qué importante. Mariano, esto te ha referido a situaciones que afortunadamente son poco habituales, pero lo que sí es habitual es que se infradiagnostique la diabetes, porque los síntomas no son fácilmente detectables, y esto supone que haya mucha gente que tenga esta patología y no lo sabe. Es así, ¿eh?
0: Es así, lo has definido perfectamente. Y como decías al principio, se la denomina la diabetes silenciosa, la enfermedad silenciosa, porque no da la cara. Así como en diabetes tipo 1, la que nos inyectamos insulina varias veces al día, pues cuando debutas, en 3, en 5 días estás ya hecho un cromo, en la tipo 2 no. Es muy lento, es muy paulatino. Puedes estar un año, 2 años... 3 años conviviendo con ella y no te enteras. Sintomatología, que la gente tiene que estar muy al tanto, pues bueno, pues que te cansas un poco más de lo habitual, que bebes más agua de lo habitual, siempre tienes sed, orinas más de lo habitual, pero pues la gente siempre encuentra respuestas a eso, sobre todo si es un hombre y dice, bueno, no orino más porque tengo 52 años, la próstata, no sé qué, no sé cuántos. Claro que me canso más que antes, soy más viejo. ¿Cómo no me voy a cansar más? Entonces, te encuentras torpe. Todas esas cosas tratas de hacer un razonamiento que no es tal. Lo suyo es ir al médico que te haga una
1: porque
0: analítica.
1: Porque, sin embargo, es muy sencillo de detectar, ¿no?
0: Bueno, mira, con una punción en el dedo, una punción en el dedo absolutamente indolora y una tira reactiva, pues en 5 segundos ves

0: cuál es tu nivel de glucosa en ese momento. Punto, ya está. Y si quieres, para mayor precisión, bueno, pues hay otras pruebas, como puede ser ver una hemoglobina glicosilada, que te dice cómo has estado en los tres últimos meses. Hay unos baremos que dicen, bueno, pues mira, esto aquí estás en una, digamos, en una prediabetes, es decir, que estás acabando tus límites, tus reservas, ¿eh? Y es muy sencillito. Una prueba de estas, la una son 5 segundos, la otra pueden ser como 5 minutos.
1: Mariano, vamos a volver a la marcha solidaria. Ya les he dicho a nuestros oyentes que se celebra el domingo, día 13, que el recorrido son 4 kilómetros y que cada uno los hace como considere, ¿verdad? Lo importante es participar. ¿Qué supone para vosotros? Porque hemos insistido en esa parte solidaria, ¿no? ¿Necesitáis alcanzar una recaudación concreta? ¿Qué objetivos os marcáis en ese sentido? ¿Y cómo repercute eso después en el funcionamiento diario de la asociación?
0: A ver, el objetivo, como no, también está en captar socios. El captar socios, a ver, quiero hacer hincapié en que no se trata de cobrar más cuotas. No, de lo que se trata es de ser más socios. Cuando vas a hacer una reclamación al Ministerio de Sanidad, yo desde Burgos evidentemente no puedo más que, bueno, pues reclamar a las autoridades locales, gerencia de atención primaria, gerencia de salud de área. No es lo mismo ir representando a 4 amigos, que a un colectivo, me invento la cifra, de 10.000 personas. Eso es importante. Entonces, ¿qué queremos? Pues bueno, tanto con esta marcha que se hace en Burgos como en Madrid, hay una que es muy grande, que por cierto, probablemente vengan de la Federación Regional, vienen, pero también de la Federación Nacional, probablemente también tengamos asistencia. Queremos que se conozca, difundir la patología, que la gente se asocie, de verdad, que la gente se asocie, aprende muchas cosas. No todo está en Google, y en Google aparecen verdades, medias verdades y unas fake news, unas mentiras de la leche. Entonces, por favor, aprended los nuevos de la experiencia de los que llevan más tiempo, Es la mejor universidad para una persona que debuta.
1: Desde luego. Bueno, pues de momento nos vemos el domingo. La salida es a las 12:15. Supongo que los dorsales están ya a la venta en vuestra sede, que está en la calle Vitoria 27, pero también en Deportes Manzanedo y en Decathlon. Y entiendo que, por supuesto, hay una fila cero, un dorsal solidario, y en la propia salida también se puede adquirir el dorsal, son solo 5 euros y redunda después en toda esta actividad y sobre todo en toda esta difusión que nos ha explicado, ¿no? Mariano. Mariano, nos volveremos a ver, yo creo que en noviembre o así, ¿no? Que es cuando se celebra el Día Mundial. Y seguimos profundizando en esta cuestión. Hasta entonces, que sea un éxito la carrera. Muchas gracias.
0: Muchas gracias, Neca.

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0: Nuestra siguiente cita es también este domingo, día 13, pero cambiamos de localización y nos dirigimos a los amantes de la BTT, porque se celebra en Villasana de Mena una nueva carrera del circuito provincial de BTT, y hasta allí nos vamos para saludar al coordinador de esta prueba, Imanol Arruti. ¿Qué tal? Buenos días.
1: Buenos días, Neka.
0: Oye, Manuel, una cosa, antes de hablar de la carrera, me he acordado de ti hace un rato cuando estábamos repasando la actualidad, los incendios que se han producido este fin de semana, y uno de ellos, que ya se ha dado por controlado, ha sido en Valle de Mena. No sé si esto se afecta de alguna manera o si tienes alguna información en este sentido.
1: Bueno, pues hemos tenido suerte y no nos afecta porque no nos toca en la zona donde tenemos el recorrido. Pero bueno, sí que nos ha tenido ahí con un poco de incertidumbre el tema, pero bueno, han conseguido solventarlo con éxito y bueno, ha quedado en un susto.
0: Me alegro mucho. Bueno, ya hemos dicho que está controlado el incendio, igual hasta ahora ya se puede dar por extinguido, y me alegro que no se haya afectado. Vamos con la prueba. Yo he dicho los datos principales, pero necesitamos más detalles. Llevamos ya unos cuantos meses conociendo las diferentes carreras del circuito provincial que arrancaban por el mes de marzo. Esta es de las últimas, Imanol, y supongo que eso, bueno, pues también hace que la gente que va a participar en la carrera conozca lo que va a ocurrir, ¿no? ¿Dónde van?
1: Claro, sí, se nota, ya se va notando que se van acabando las pruebas y bueno, la gente viene con ganas y ya con los objetivos claros.
0: ¿Cómo es vuestra carrera?
1: Bueno, pues es una carrera que ya venimos repitiendo el mismo formato en los últimos años, una carrera con unos 47 kilómetros de distancia, unos 1.500 metros de desnivel positivo, prácticamente casi todo por senderos. Por suerte tenemos un sitio idílico para la práctica del BTT, y la verdad que bueno, se nota, la aceptación que tenemos últimamente es muy buena.
0: Manuel, tenéis una zona idílica y en la que se practica mucho, ¿no? Esta modalidad deportiva, que llega a esta prueba ahora, pero bueno, concita a muchos aficionados, porque esta es una actividad, insisto, que tiene mucho éxito en el Valle de Mena.
1: Sí, la verdad que sí. La verdad que es una actividad que durante todo el año se practica mucho y bueno, pues eso se nota también a la hora de la carrera, pues se nota que la gente ya conoce la zona y sí, la verdad que encantados de ello.
0: Oye, ¿cómo van las inscripciones? No sé si todavía alguno de los oyentes que descubran la prueba están a tiempo o se ha despistado, si ya tenéis buena parte de los participantes registrados, ¿cómo va?
1: Bueno, va bastante bien, tenemos ya unos 180 inscritos, pero todavía tenemos hasta el jueves a las 12 de la noche, tenemos todavía margen para que sigan inscribiéndose, así que hoy tienen todavía oportunidad para apuntarse.
0: No sé, de cara al fin de semana parece que mejora, pero entre semana el tiempo va a dejar algunas precipitaciones en el norte de la provincia. ¿Esto condiciona vuestro circuito? ¿Le da otro punto o bueno, da un poco igual?
1: Bueno, la verdad que con el verano tan seco que llevamos, no creemos que se vaya a notar nada, porque bueno, creemos que las precipitaciones además no van a ser muy abundantes, y ya te digo, como está el monte tan seco, no nos va a afectar, la verdad que no.
0: Y Manuel, y esta decíamos que es la penúltima prueba del circuito provincial, que arrancaba por el mes de marzo y que durante la primavera y el verano ha estado presente en prácticamente toda la provincia. No sé, ¿cómo se diferencia la prueba de Villasana de las demás y cómo valoras el circuito provincial en general?
1: Bueno, pues la verdad que el circuito provincial es un lujo que tenemos en la provincia de Burgos. Y bueno, pues esta prueba, aparte de que bueno, pues tenemos una zona, al ser el norte de la provincia, es una zona un poquito más verde, un poquito más húmeda y tal. Bueno, pues este año le hemos dado un punto diferente y tenemos el campeonato de Castilla y León. Así que es una prueba un poquito más picante.
0: Pues esperamos que vaya muy bien, que sigáis recibiendo participantes, que esto todo salga según lo previsto. La cita es este domingo, día 9, en Villasana de Mena. ¿Algo más que tengamos que saber, Imanol? ¿Algún detalle que se me esté escapando de la prueba del domingo?
1: Bueno, pues nada, lo dicho, que tenemos la prueba y después de la prueba tenemos una comida para todos los participantes y acompañantes que quieran venir con ellos, con lo cual lo pueden apuntar a la hora de hacer la inscripción, se pueden apuntar también a la comida y bueno, esperemos disfrutar ahí de un domingo agradable, la verdad.
0: Claro que sí, pues allí nos vemos. Muchísimas gracias por habernos atendido esta mañana. Que tengáis buena carrera. Hasta pronto, Imanol.
1: Muy bien, gracias, igualmente.

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0: Vamos a hablar de cine en los próximos minutos y lo vamos a hacer porque, bueno, la película de la que vamos a hablar tiene mucho interés por sí misma, pero también porque una parte de la misma ha sido rodada en la provincia de Burgos. Ya pueden ver en la capital, en los cines Odeón, y a partir del próximo día 14 en Villarcayo Cinema, Pastoris, una película que recupera además lenguas y tradiciones ligadas al mundo pastoril. De esta peli vamos a hablar con su director, Pablo Moreno. ¿Qué tal, Pablo? Buenos días.
1: Hola, buenos días.
0: Pablo, yo antes de poner el tráiler quiero poner en contexto a todos nuestros oyentes respecto a la lengua en la que está rodada la película y que tiene tanta importancia además en la identidad de la que habla. Pero yo creo que lo vas a explicar mucho mejor tú. Esta película está rodada íntegramente en el habla del rebollar, es el habla parla, que es más que un dialecto, ¿no?
1: Sí, es una variante del astur leonés, concretamente una variante que llaman oriental. Se parece un poquito a las lenguas del extremeño, del norte de Cáceres, y evidentemente nosotros estamos al sur de Salamanca, y es una lengua pues arcaica en muchos sentidos. Tiene muchos sonidos y muchas inflexiones que están muy ligadas a la tierra, a nuestros ancestros, y forma parte de esta lengua, que es el asturionés, que bueno, pues ocupa todo desde Asturias hasta Extremadura por la franja de León, Zamora, Salamanca. Y bueno, era la lengua que hablaba, concretamente me hablaba mi abuela.
0: Esta es una lengua que está seriamente amenazada. Tu contribución, desde luego, es fantástica para que se mantenga y, sobre todo, para que la escuchemos, ¿no? Pablo, ¿cuál ha sido tu intención a la hora de usarla en la película? Porque me imagino que eso, desde el punto de vista, no sé, más puramente comercial, igual ha sido un hándicap. Sin embargo, desde el punto de vista de la preservación cultural, es oro, ¿no? ¿Tú qué querías?
1: Pues correcto, desde el punto de vista comercial nos está costando mucho porque es sobre todo fuera de España, ¿eh? Cuando vas a vender la película a América Latina o a otros lugares que dicen, esto no es castellano, dicen, no es castellano, es una lengua española pero no es castellano. Pero sí, que el alto valor antropológico, el alto valor cultural y sobre todo patrimonial, que tiene que ver con ese patrimonio inmaterial que es de todos, que es de la gente de Salamanca, pero también de la gente de Burgos, de la gente de Madrid y de cualquier persona de este país, ¿no? Que es un país muy rico a nivel cultural, pero tenemos un problema, y es que nos estamos fijando tarde en este tesoro que tenemos y está pues ya en su ocaso, está desapareciendo. Apenas hay unas 3.000 y pocas personas que puedan hablar esta lengua ya en España, en el mundo entero, por así decirlo también, y bueno, pues es si se muere algo o desaparece algo cultural nuestro, al final es una pérdida también de riqueza, y queríamos de alguna vez, de una manera, contribuir a su preservación, pero además insertándola en una historia que habla de otras muchas cosas que también merece la pena ser preservadas.
0: Bueno, pues ya con las cosas claras, vamos a escuchar un fragmento del tráiler de la película que, como acabamos de explicar, suena en palra y suena así.
2: He visto las tus señales. De la guerra, ¿verdad?
3: Han hecho lo que han querido. Y a las mujeres. Que no vuelva a la guerra.
2: Andy, te llevaban a ti.
4: Padre Yanis es mi.
3: Es el tu padre.
5: Que hay aquí el señor Juan.
6: Ha sido él que se ocupó de nosotros. Y así voy a darle las gracias.
5: No quiero tratos con esa gente.
7: Si no traes sustento a casa, pasaremos hambre. Y el tu padre ya no sirve para el campo. Ahora mismo es una frontumaz.
8: ¿Dónde habías estado?
5: Perdido.
0: Bueno, la verdad es que se entiende muy bien, Pablo, ¿no? Y con imágenes muchísimo más. La historia se desarrolla en el siglo XIX y el título, Pastoris, yo creo que resume muy bien lo que refleja la película, que es una forma de vida, ¿no? ¿Cuál es la historia que cuenta?
1: Bueno, pues es una historia con tintes homéricos, ¿no? Es la historia de un hombre que quiere volver a casa. Básicamente, ese es el tema fundamental. Es un hombre que después de la francesa, de la guerra contra los franceses, en el 1814, pues regresa a casa, después de haberlo dado por muerto, y regresa a un hogar, evidentemente, que ha pasado página, sin él. Entonces, él intenta reintegrarse en esa vida familiar, aportar algo en unos tiempos difíciles, donde pues todo el territorio nacional ha sido completamente arrasado por la guerra. Y bueno, pues entre las opciones que tiene es volver a su vida como pastor, aceptando un encargo de un cacique local para pastorear, llevar un pequeño rebaño en una transhumancia a las tierras o los campos de invierno que están en Cáceres. Y ahí es donde comienza nuestra historia y donde se desarrolla, ¿no? Ese camino, esa transhumancia, no va a ser solo un camino físico, sino también un camino interior, porque este hombre viene pues con un trauma, podríamos decir ahora con un shock postraumático después de la guerra. Es como un soldado que vuelve de Vietnam, ¿no? Para hacer la analogía moderna. Y bueno, pues tiene que coser esas heridas y reconstruirse.
0: En un momento en el que, por cierto, la vida era muy complicada, la supervivencia era muy complicada. Yo creo que reflejas también muy bien el país que teníamos en ese momento, en unas condiciones sociales y políticas pues muy complicadas.
1: Sí, cierto. Todo lo que tiene que ver con la pérdida de la economía, de la economía de la lana, que era la lana, España era un productor de lana de primer orden. Entonces, con la guerra de la independencia perdimos gran parte de esa riqueza. Y eso sume al país en, bueno, los desastres de Goya, pues tienen que ver un poco con todo esto, ¿no? Y bueno, pues los caminos eran peligrosos porque había maleantes, porque había gente que buscaba el comer donde fuera. Y ahí, en ese entorno, en ese contexto deprimido, pues es donde realizamos este viaje.
0: Pero Pablo, por cierto, perdona, que es que nos queda muy poco tiempo y no quiero dejarles a nuestros oyentes sin saber dónde ha rodado de la provincia, que no es el único motivo, ¿eh? Ya hemos hablado de que es una película interesantísima desde muchos puntos de vista, pero es que además una parte está rodada aquí. ¿Dónde ha rodado?
1: Sí, el comienzo de la película está rodada en el norte de Burgos, pues por la zona de Oña, de Frías, de Santa Gadea, todos esos sitios que son fantásticos, esas merindades que tiene Burgos, porque nuestra historia es que nuestro personaje se escapa de esa cordada de franceses cuando lo llevan a prisionero desde Ciudad Rodrigo, Salamanca, hasta Amberes, para trabajar en las dársenas, para invadir Napoleón, Inglaterra, pues escapa en el entorno de Burgos. Entonces tenemos un montón de paisajes preciosos, que son esos paisajes de Burgos, que son el comienzo de nuestra peli.
0: Bueno, pues la película ya puede verse en los cines Odeón de la capital a partir del día 14 en Villarcayo Cinema. Es una película ambientada de forma impecable, se la recomendamos, de verdad, una historia interesantísima y yo creo que un punto de vista de ese periodo de la historia que hemos visto pocas veces. Así que muchísimas gracias, Pablo Moreno, por la conversación y por tu trabajo. Hasta pronto, un saludo.
1: Muchas gracias a vosotros. Un abrazo.

Hoy nos despedimos con la música de Oasis que ha elegido mi compañero Pablo Miguel para celebrar que los hermanos Gallagher se han reconciliado por enésima vez. Pero bueno, siempre es una buena noticia la reconciliación. Nosotros estamos reconciliadísimos entre nosotros y con ustedes y con la vuelta al trabajo. Así que volvemos a encontrarnos mañana martes a eso de las 11. Hasta entonces, sigan disfrutando del día y de la radio. Un beso.

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1: Buenos días. La Junta de Castilla y León ha informado de que el índice de gravedad potencial cero en el incendio declarado este domingo en las proximidades de la urbanización La Calabaza, perteneciente al término municipal de Aranda de Duero, en Burgos. El fuego se iniciaba sobre las 3 menos 10 del mediodía de ayer. Por causas que todavía se encuentran en investigación, se elevó primero a nivel 1 por afección a masas arboladas de más de 30 hectáreas y poco después, en torno a las 4 y media de la tarde, subía a nivel 2. El presidente de Ceuta, Juan Jesús Vivas, ha asegurado que está convencido de que Marruecos está detrás del golpe que sufrió la ciudad autónoma a finales de julio con la entrada masiva de unas 80.000 personas y ha exigido al presidente del gobierno, Pedro Sánchez, que fije una fecha de vuelta a la normalidad. El líder del PP, Alberto Núñez Feijóo, ha asegurado que los españoles tienen derecho a saber qué ha trasladado España a Marruecos y qué respuesta ha recibido tras la invasión de Ceuta de finales de julio y el informe de la policía que apunta a gendarmes marroquíes en esa entrada masiva de inmigrantes irregulares. Además, Feijóo ha señalado que el presidente de Ceuta ha frustrado un plan que incluía alguna cesión del gobierno de Pedro Sánchez a Marruecos. Vox ha solicitado la comparecencia del ministro de Asuntos Exteriores, Unión Europea y Cooperación, José Manuel Álvarez, en la Comisión de Exteriores del Congreso para que dé explicaciones sobre la convocatoria de la embajadora marroquí por la crisis de Ceuta. El jefe del Ejecutivo Autonómico, Fernando López Miras, ha exigido que se den a conocer los informes policiales que advertían de un alto riesgo de llegada de embarcaciones con inmigrantes a la península y que ponían a la región de Murcia en la diana de las mafias, ha dicho durante este verano. El secretario general de Comisiones Obreras, Unai Sordo, ha afirmado que desde el sindicato no se resignan a la desaparición de la marca SEAT y ha avanzado que buscarán un frente común con las administraciones públicas para su defensa. En clave internacional, el presidente del Parlamento iraní ha señalado hoy que Teherán responderá a los ataques de Estados Unidos golpeando instalaciones petrolíferas y gasísticas en la región de Oriente Próximo. Y la República Democrática del Congo eleva a más de 6.400 los casos y a 3.175 los muertos a causa del brote de ébola. Es todo.

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0: Son las 2 de la tarde. 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
1: Buenas tardes, tiempo ya para la información de Burgos en este lunes 7 de septiembre. Es un día histórico. Comienza el grado de medicina en la universidad, el primer latido de unos estudios que suponen un hito para la institución educativa y para la ciudad. La Universidad de Burgos ha organizado un acto solemne para agradecer el compromiso de todos aquellos que han hecho posible la puesta en marcha de la Facultad de Medicina. Escuchamos al rector de la universidad, José Miguel García.
2: Sigan apoyándonos, acompañándonos. Pero no olviden que esta es su universidad, así que no dejen de exigirnos, les necesitamos para mejorar. Sin ustedes no estaríamos aquí celebrando este éxito. Éxito que no pertenece a nadie y nos pertenece a todos. Hoy estamos escuchando el primer latido. Que sean muchos los años de vida por delante al servicio de la salud de esta ciudad, de esta provincia y de toda nuestra comunidad.
1: El consejero de Sanidad, el médico burgalés Alejandro Vázquez, ha señalado que es un momento de transformación sin precedentes en la medicina.
3: Se abre ante nosotros un horizonte de posibilidades extraordinarias, pero también de enormes responsabilidades. Junto a estos avances científicos y tecnológicos nos enfrentamos a retos de gran magnitud. El envejecimiento de la población, el incremento de las enfermedades crónicas, el aumento de las necesidades en salud mental, la atención a la dependencia, la creciente demanda asistencial, la incorporación de la innovación o las dificultades que plantea una comunidad extensa y dispersa territorialmente como Castilla y León. Todo ello, además, en un contexto de escasez de profesionales sanitarios.
1: La primera promoción de alumnos será más numerosa de lo esperado. Han recibido 159 solicitudes para 72 plazas y ante este éxito, la UBU ha decidido duplicar el grupo principal. Trágico accidente ayer en Baños de Valdearados. Muere un hombre de 65 años tras colisionar su moto contra un turismo en un cruce de carreteras que da acceso a esta localidad. Al parecer, el conductor del coche de 76 años se saltó una señal de stop y colisionó con la moto. En Aranda de Duero, un incendio arrasó ayer el Monte de la Calabaza, obligando a desalojar 4 viviendas. El fuego se originó a mediodía y el viento no facilitó la situación. Las llamas llegaron a una zona de pinos y robles. A esta hora la situación ha mejorado. El Ayuntamiento de Burgos pone a disposición del Gobierno de España parcelas para construir viviendas de protección. El concejal de Urbanismo, Manuel Manso, ha garantizado que construirán más de 200 viviendas públicas durante esta legislatura, contestando así a los reproches del Grupo Socialista que criticaba la política de vivienda de los populares en Burgos.
4: Más de 220 viviendas de protección oficial en esta legislatura, entre las 54 de Videburgos, más las 144 de Somacil, más las 20 de San Cristóbal. Los ciudadanos de Burgos que miren y comparen. El equipo de gobierno está dispuesto a dar tanto suelo como quiera al gobierno de España para construir vivienda de protección oficial. Y vuelvo desde estos micrófonos a hacer ese ofrecimiento. Pero fíjese si hay suelo, ¿eh? Mucho, mucho, mucho. Entre lo libre, las protegidas y las dotacionales, vamos, que se pueden hacer en Burgos 2.000 viviendas protegidas, si el Gobierno de España quiere, mañana mismo.
1: La ciudad también enseña. La iniciativa del Ayuntamiento de Burgos dirigida a los escolares vuelve un año más. Durante este curso se desarrollarán 132 propuestas para niños desde segundo de infantil y hasta segundo de bachillerato. Mañana martes a las 8:30 se abre el plazo de inscripción de forma online. En deportes, el Burgos empató en su visita al Carlos Tartiere ante el Real Oviedo. Los de Sergio Francisco jugaron con un hombre más desde el minuto 26 de partido tras la roja directa al centrocampista Aritz Aldasoro por una entrada sobre Pablo Galdames. A pesar de gozar de esa superioridad, los blanquinegros no fueron eficaces.
5: Seguramente antes de empezar hubiésemos firmado un punto aquí, pero seguramente era un resultado que pueda ser interesante. La sensación que tengo es que se nos escapan dos, que el partido se nos ha puesto. Es verdad que los primeros 20 minutos creo que lo hubiera sido mejor, que nos ha metido en área propia, que ahí hemos dado un paso adelante en cuanto a defensa del área. Nos hemos sujetado en ese tramo en el que hemos sido inferiores. Y luego creo que con la expulsión se nos pone el partido de cara para ir a buscarlo, para cosas que somos capaces de hacer en el entrenamiento, la llevemos a cabo en la competición.
1: Continúa la información aquí en Vive Radio.

0: Buenas tardes. El presidente de la Junta de Castilla y León, Alfonso Fernández Mañueco, ha trasladado su respaldo al presidente de Ceuta, Juan José Vivas, a quien ha definido como un ejemplo de valentía, de sentido común, de entereza y de liderazgo, como ha demostrado, tal y como ha defendido Mañueco, durante la gestión de la crisis migratoria que atraviesa la ciudad autónoma. A su entrada en un desayuno informativo organizado por Nueva Economía Forum en Madrid, donde ha acudido para apoyar y acompañar a Vivas, que ha sido el invitado central, Mañueco ha remarcado la cercanía del presidente ceutí con los ciudadanos.
1: Información en cuanto al día, pero estoy convencido de que el rey visitará Ceuta y estoy convencido además que lo hará pronto. Me lo dijo durante la crisis y me lo volvió a decir el día 2 de septiembre, que me llamó para que le transmitiera cariño, afecto, apoyo y solidaridad a todos los ceutíes.
0: Escuchábamos precisamente al presidente de Ceuta, Juan Jesús Vivas, que aseguraba que está convencido de que Marruecos está detrás del golpe que sufrió la ciudad autónoma a finales de julio con la entrada masiva de unas 80.000 personas y ha exigido al presidente del gobierno, Pedro Sánchez, que fije una fecha de vuelta a la normalidad. Ceuta es una olla a presión que en cualquier momento puede estallar, ha asegurado Juan Jesús Vivas. El líder del PP, Alberto Núñez Feijóo, ha asegurado que los españoles tienen derecho a saber qué ha trasladado España a Marruecos y qué respuesta ha recibido tras la invasión, ha dicho, de Ceuta de finales de julio y el informe de la policía que apunta a gendarmes marroquíes en esa entrada masiva de inmigrantes irregulares. Además, ha señalado que el presidente de Ceuta ha frustrado un plan que incluía alguna cesión del gobierno de Pedro Sánchez a Marruecos. El presidente del Gobierno, Pedro Sánchez, ha pedido a sus socios parlamentarios un ejercicio de compromiso con la gente para sacar adelante el proyecto de presupuestos generales del Estado de 2027, que ha prometido que serán los que contengan la mayor inversión social de la historia. Durante su reunión interparlamentaria con el PSOE, el jefe del Ejecutivo ha avanzado que los nuevos presupuestos que el Gobierno presentará tendrán la vivienda como prioridad, así como las partidas destinadas a cooperación y desarrollo. En esa misma comparecencia, Pedro Sánchez ha reivindicado a España como la punta de lanza de las políticas progresistas y la vanguardia del avance frente a los reaccionarios. El secretario general de Comisiones Obreras, Unai Sordo, ha afirmado que desde el sindicato no se resignan a la desaparición de la marca SEAT y ha avanzado que buscarán un frente común con las administraciones públicas para su defensa. El expresidente de Plus Ultra, Julio Martínez, ha ratificado hoy como investigado que dedicaron el 1% del rescate de 53 millones de euros concedido a la aerolínea en pandemia para la supuesta mediación del expresidente del Gobierno, José Luis Rodríguez Zapatero, en su consecución, si bien no ha concretado qué tipo de gestiones habría realizado. En clave internacional, el ministro de Finanzas de Reino Unido, John Healey, ha sostenido que la disciplina fiscal se erige como su principal prioridad, tal y como ya anticipó en sus primeros días como responsable del Tesoro británico, y ha afirmado que el primer ministro británico está totalmente comprometido con el cumplimiento de las normas fiscales para el presupuesto de octubre, el primero del recién elegido gabinete. La líder de Alternativa por Alemania, Alice Weidel, ha señalado, tras la aplastante victoria de su partido en el estado de Sajonia, con el 43,8% de los votos, que se plantea como meta replicar ese resultado a nivel federal. En una rueda de prensa, tras ese histórico resultado obtenido, en la que aspiran a gobernar un partido de extrema derecha por primera vez desde 1945, Weidel ha hecho mención a las buenas proyecciones que le dan las encuestas también a nivel federal de cara a los próximos comicios. El Kremlin ruso ha afirmado que los contactos mantenidos durante los últimos días por los enviados de Estados Unidos con las autoridades rusas y ucranianas suponen un pequeño paso hacia la paz, antes de afirmar que no descartan un reinicio de los contactos trilaterales con Washington y Kiev. Es todo, continúen escuchando Vive Radio. Buenas tardes.

0: Hola, ¿qué tal? Muy buenas tardes. Bienvenidos, bienvenidas a Vive Castilla y León, cuando son las 2 y 10 de la tarde de este lunes 7 de septiembre. Vamos en directo hasta las 3 en punto en esta sintonía, en la sintonía de Vive Castilla y León. Durante los próximos minutos les vamos a contar la información más importante de nuestra comunidad. 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Al control técnico hoy me acompaña Ángel de Jesús. Noticias de este lunes 7 de septiembre. Paula Rebollo, buenas tardes.
1: Muy buenas tardes.
0: El presidente de la Junta de Castilla y León, Alfonso Fernández Mañueco, ha trasladado su respaldo al presidente de Ceuta, Juan José Vivas, a quien ha definido como un ejemplo de valentía, de sentido común, de entereza y de liderazgo, como ha demostrado, tal y como ha dicho Mañueco, durante la gestión de la crisis migratoria que atraviesa la ciudad autónoma.
1: A su entrada, un desayuno informativo organizado por Nueva Economía Forum en Madrid, donde ha acudido para apoyar y acompañar a Vivas, que ha sido el invitado central, Mañueco ha remarcado la cercanía del presidente ceutí con los ciudadanos.
2: Respecto del gobierno de Sánchez, tengo que decir que de Sánchez y de su gobierno, tengo que decir que su postura es absolutamente inaceptable. Se mueve entre la dejación, la incompetencia y una postura de ocultación totalmente inadmisible. Queremos decir que Ceuta no está sola, que en estos momentos el dolor y la preocupación de Ceuta y de los ceutíes es la nuestra y que su derecho a vivir en paz y seguridad es lo que defendemos todos los españoles.
0: El consejero de Economía y Hacienda, Carlos Fernández Carriedo, ha anunciado que la Junta de Castilla y León ha aumentado un 21,5% la movilización de recursos para actuaciones del Plan Sectorial del Hábitat 2022-2027. Así la dotación llegará hasta los 477 millones de euros, algo más de un año antes de su finalización.
1: Fernández Carriedo ha informado de este aumento de cuantías durante una reunión de trabajo en Dueñas, Palencia, donde ha mantenido una reunión con los directivos de Modulación, una empresa del sector de la construcción que desarrolla equipamiento y elementos sanitarios en procesos de construcción industrializada para viviendas.
3: Nuestra comunidad tiene ahí una capacidad muy importante porque el sector de la construcción es evidente que va a más, pero que tiene algunas dificultades. El disponer de mano de obra, el tener que abordar procesos de más calidad, y esto va a llevar que un sector que tradicionalmente trabajaba justo donde se hacían las obras y por tanto buscaba el empleo y la riqueza allí donde se vendían las viviendas, que son en las localidades más pobladas, pueda dar el salto y pensar en el futuro que una parte importante de este empleo pueda estar en localidades donde no va a estar finalmente la ubicación de estas viviendas, sino en localidades donde se van a producir todo o parte de los elementos de la vivienda y, por tanto, a través de una construcción industrializada, el empleo puede estar en nuestra comunidad autónoma y luego la vivienda puede estar en comunidades autónomas donde esas viviendas puedan llegarse a vender. Desde ese punto de vista, esta es la dirección de la construcción industrializada, que es un salto cualitativo muy importante. Trabajar con un horario, trabajar en naves cerradas, lo que permite trabajar independientemente de la inclemencia del tiempo, consolidar profesionales especializados en la materia sin necesidad de que se desplacen a cada una de las obras y puedan trabajar físicamente en el espacio donde realizan esta actividad.
0: La Universidad de Valladolid inicia el curso académico con un aumento del 5,6% en la matrícula de nuevo ingreso. La UBA ha pasado de algo más de 5.100 estudiantes de primero a unos 5.356, tal y como ha explicado la rectora Pilar Garcés, que afronta su primer curso al frente de la institución con un crecimiento de la matrícula generalizado en sus cuatro campus.
1: Un crecimiento especialmente significativo, señala Garcés, teniendo en cuenta la evolución demográfica, con cada vez menos jóvenes en edad de acceder a la universidad. Entre las causas, la rectora apunta al aumento de la demanda en determinadas titulaciones, como la ingeniería forestal y del medio natural en el campus de Palencia, que relaciona con la creciente preocupación social por los incendios.
4: A veces la sociedad influye en el tipo de matrícula que se ve que aumenta, ¿no? Y, por ejemplo, ha habido un aumento de matrícula en el campus de Palencia, precisamente una ingeniería de agrícola y del medio forestal. Claro, ha habido una serie de acontecimientos dentro de la sociedad que yo creo que ha hecho que los alumnos pues se hayan preocupado fundamentalmente del tema, pues como pueden ser de los incendios o como puede ser de toda esta cuestión que cambios climáticos, en fin. Hemos tenido un aumento en ingenierías, que es una noticia muy positiva.
1: También han comenzado con muy buena respuesta las dos nuevas titulaciones de la UBA, Farmacia en Valladolid y Biotecnología en Palencia, ambas con las plazas cubiertas e incluso con listas de espera.
4: Sí que es cierto que las dos nuevas titulaciones, tanto Farmacia en Valladolid como Biotecnología en el campus de Palencia, han estado llenas, completamente llenas, incluso con lista de espera, con lo cual sí que ha influido quizás en ese aumento de matrícula, esas nuevas titulaciones, ¿no? Esto nos dice algo también a la universidad, y es que pues se ha elegido bien, se ha tomado una buena decisión el poner titulaciones demandadas por la sociedad, ¿no? En ese sentido, pues está muy bien, han empezado francamente bien en cuanto a número de alumnos y alumnas.
1: En cuanto a medicina, la rectora asegura que la apertura de esta titulación en Burgos apenas se ha dejado notar en Valladolid, donde continúa existiendo una elevada demanda y lista de espera.
4: La verdad es que tampoco se ha notado mucho, porque es que medicina está muy demandada. Y de hecho, bueno, una de las pequeños problemas, bueno, no sé si decir problema o cuestión que estamos notando, ¿no?, en España, es que algunas universidades privadas están poniendo medicina, y poner medicina porque es muy demandada. Entonces, bueno, no ha sido tanto, a lo mejor hay menos gente en lista de espera, pero hay gente en lista de espera.
1: La procedencia del alumnado tampoco ha experimentado grandes cambios, aunque la rectora reconoce que el precio de la vivienda está influyendo cada vez más en las decisiones de las familias.
4: Pues no ha habido una fluctuación muy grande. Además, hay que tener en cuenta otra cosa que sí que hemos advertido, que lo que ha ocurrido, por ejemplo, en grandes ciudades como Madrid, que es el foco más tractor de nuestros estudiantes, como han subido muchos alquileres de piso, pues muchos estudiantes de la comunidad autónoma han preferido quedarse en la propia comunidad autónoma. Entonces, bueno, pues es verdad que hay quizás más, a lo mejor más estudiantes de la propia comunidad autónoma, excepto, ya digo, en las que son muy demandadas.
0: El consejero de Industria, Universidades, Empleo y Comercio, Juan Carlos Suárez Quiñones, ha celebrado el inicio del grado de Medicina en la Universidad de Burgos como un hito de impacto académico y social en Castilla y León.
1: El gobierno autonómico profundizará durante la legislatura en una nueva configuración de los estudios, donde las empresas no se limiten a coger prácticas, sino que compartan con la universidad objetivos, planificación, seguimiento y evaluación.
5: Los datos reflejan, por lo tanto, la trascendencia de esta universidad y la trayectoria que está teniendo la universidad. Hablamos de una universidad con 9.347 estudiantes matriculados en tanto en grado como máster como en doctorado, y que son casi 2.000 más que en el año 2019-2020, el curso 2019-2020. Emplea actualmente 993 personal docente e investigador, que son 153 plazas más que hace 5 años. Y el personal total empleado por la universidad, incluido los PTAs, el personal técnico de gestión, administración y servicios, estamos hablando de actualmente 1.329 personas, que eran 1.162 hace 7 años. Un crecimiento que lógicamente algo tendrá que ver con el impulso inversor de la Junta, que en el sistema universitario, en la financiación recibida, supone desde el año 2019 un 31,7% más de financiación.
1: También ha intervenido el consejero de Sanidad, Alejandro Vázquez, quien ha destacado la importancia de la Facultad de Medicina para la mejora del sistema sanitario y ha subrayado que sus profesionales darán respuesta a los grandes retos de la salud global.
6: Se trata de una decisión con una profunda visión de futuro, cuyos beneficios se proyectarán durante décadas sobre Burgos, sobre Castilla y León y especialmente sobre las personas. Porque en última instancia este proyecto contribuirá a mejorar la salud y el bienestar de las generaciones presentes y futuras. Desde el Gobierno de la Junta de Castilla y León siempre hemos defendido que invertir en formación, investigación y talento es invertir en salud, oportunidades y desarrollo. Pocas decisiones generan un retorno social tan valioso como aquellas que contribuyen a formar a quienes dedicarán su vida al cuidado de los demás. La implantación de este grado constituye además un ejemplo de lo que puede alcanzarse cuando las instituciones comparten un objetivo común y trabajan de forma coordinada al servicio del interés general. la universidad, las administraciones públicas, el sistema sanitario y la comunidad investigadora han sumado esfuerzos para hacer realidad un proyecto estratégico, impulsado por la Junta de Castilla y León bajo el indudable liderazgo del presidente Alfonso Fernández Mañueco.
0: Con motivo del inicio del curso escolar, la Federación Autismo Castilla y León pide continuar avanzando hacia entornos de aprendizaje cada vez más accesibles y recuerda que para las familias de los 2.634 estudiantes con trastorno del espectro autista, la vuelta al cole supone un periodo de cambios y adaptación en el que contar con entornos accesibles y comprensibles resulta fundamental.
1: Según los últimos datos disponibles del curso 24-25, la mayoría, 2.283 estudiantes, el 86,67%, cursa sus estudios en centros ordinarios, mientras que 351, 13,33%, reciben atención en centros de educación especial. Estas cifras, según un comunicado de la Federación recogido por ICAL, reflejan la importancia de seguir impulsando medidas que favorezcan su participación, aprendizaje y bienestar. Argumentan que la anticipación y planificación son fundamentales para favorecer una adaptación positiva al nuevo curso. Contar con información previa sobre horarios, aulas, profesorado o actividades puede contribuir a reducir la incertidumbre y facilitar su bienestar emocional.
0: El consejero de Agricultura, Ganadería, Medio Rural y Política Ambiental, Joaquín Antonio Pino, compromete una partida de 30 millones de euros para ayudas al sector agrario y ganadero procedentes de la Reserva de Crisis de la Unión Europea y de fondos de la propia consejería, al tiempo que ha asegurado que esta cantidad puede ser más y ha avanzado que el presupuesto de su departamento será el más ambicioso de toda la Junta.
1: Tras finalizar la Asamblea General de Asaja Valladolid, Pino explicó que la Consejería recogió el planteamiento de las organizaciones agrarias para incrementar las ayudas y ha señalado que de los 10 millones de euros de la Reserva de Crisis Europea que puede movilizar Castilla y León, la Junta aportará otros 20 millones con fondos propios.
7: Bueno, pues nosotros ya hemos mandado la carta al Ministerio para que lo lance a Bruselas, como gobierno que es el que tiene la interlocución con Bruselas, para que estamos de acuerdo, que queremos acceder a ese fondo de reserva de crisis. Estamos también nosotros viendo el estado de ejecución de las diferentes direcciones generales para movilizar el presupuesto de la Junta y que no se pierda ni un duro. Y yo espero que, como decía el otro día en Salamanca, para finales de año, primeros del que viene, podamos disponer de esos 30 millones y ponerlo a disposición del sector. Desde luego, que no duden los agricultores y ganaderos de Castilla y León, que lo más rápido que yo pueda tendrán en sus cuentas ese dinero, al igual que he hecho con las ayudas de los incendios.
0: La coordinadora de organizaciones de agricultores y ganaderos, COAG, califica como un acto de justicia tardío pero insuficiente la entrada en vigor el pasado 3 de septiembre del veto a la importación de carnes, vacuno y ave procedentes de Brasil por la incapacidad de garantizar que cumplan la prohibición de la Unión Europea de utilizar medicamentos antimicrobianos para fomentar el crecimiento y aumentar el rendimiento y de antimicrobianos reservados para el tratamiento de determinadas infecciones en las personas.
1: Según apuntan en un comunicado, esta decisión demuestra que las denuncias del sector ganadero eran ciertas. El mercado europeo ha estado expuesto a importaciones que no garantizan el cumplimiento de la normativa higiénico-sanitaria exigida a los productores comunitarios por fallos de la trazabilidad, ha explicado el responsable de vacuno de carne de COAG, Joaquín Gargallo.
0: El derrumbe registrado el pasado 1 de septiembre en el Palacio de los Hurtado de Mendoza de Almazán, en Soria, ha llevado de nuevo al PSOE a plantear en las Cortes de Castilla y León la situación del inmueble ante el riesgo que todavía presenta la parte del edificio que permanece en pie. La procuradora socialista por Soria, Esther Pérez, presentará este jueves una pregunta oral en el Pleno para reclamar a la Junta actuaciones urgentes.
1: El PSOE considera prioritario garantizar la seguridad, estabilizar la parte del edificio que permanece en pie y preservar todos los elementos susceptibles de recuperación. Pérez reclama conocer qué papel va a asumir la Junta, qué recursos va a poner encima de la mesa y en qué plazos, y advierte de que el Palacio no puede volver a quedarse esperando.
0: La Diputación de Salamanca acometerá una tercera fase de transformación del recinto ferial con una inversión prevista de entre 8,5 y 10 millones de euros, tal y como ha anunciado hoy su presidente Javier Iglesias durante la presentación de las próximas actuaciones, coincidiendo con la última jornada de Salamac 2026.
1: El proyecto supone, en palabras del dirigente provincial, un gran paso para la transformación del recinto ferial y se suma a las inversiones ya ejecutadas dentro del plan estratégico diseñado para modernizar unas instalaciones que la institución provincial quiere convertir en un espacio preparado para acoger más actividad a lo largo de todo el año.
0: Asprona Bierzo cierra su cuarta vendimia con unos 3.000 kilos de uva recogida en su viñedo centenario de La Grisuela, en Cubillos del Sil, en León, con las que elaborarán tres vinos.
1: Asprona Wine es un proyecto inclusivo que Asprona Bierzo desarrolla desde 2023 junto a la bodega 13 Viñas a través de su iniciativa Apadrina una Viña, por el que personas con discapacidad intelectual participan en todo el proceso de elaboración del vino, desde el cuidado de la viña hasta el embotellado, etiquetado y comercialización.
0: Salamanca volverá a convertirse del 13 al 15 de octubre en punto de encuentro internacional para el ecosistema de la innovación, la tecnología y el emprendimiento, con la celebración de la 13ª edición de Startup Olé.
1: El evento, que tendrá como principales escenarios el Palacio de Congresos y Exposiciones de Castilla y León y la Universidad de Salamanca, prevé reunir a más de 5.000 asistentes, 800 ponentes internacionales y más de 500 startups y scale-ups, además de una amplia representación de inversores, corporaciones, administraciones públicas, universidades y otros agentes vinculados al sector.
0: La edición número 71 de la Semana Internacional de Cine de Valladolid, la Seminci, reunirá 27 títulos en sus dos secciones oficiales competitivas de cortometrajes, con 18 películas de 16 países en la sección oficial internacional y 9 en la española.
1: Íntegramente inédita en España, la selección incluye 9 estrenos mundiales y refleja la riqueza y variedad del corto contemporáneo, tanto en la procedencia y trayectoria de sus cineastas como en las formas narrativas y visuales de las películas y en las historias que abordan, desde relatos de carácter íntimo hasta algunos de los conflictos que atraviesan el presente, según ha señalado el certamen.
0: El índice de precios de vivienda se elevó en Castilla y León durante el segundo trimestre de 2026 un 14,8% en relación al mismo periodo de 2025, frente a una subida nacional del 12,2%, según los datos publicados hoy en el índice de precios de vivienda del Instituto Nacional de Estadística.
1: Por tipo de vivienda, los precios de la vivienda nueva aumentaron en la comunidad en el último año un 9,8%, mientras que los de la vivienda de segunda mano lo hicieron un 15,8%. A nivel nacional, estos incrementos fueron del 7,4% y del 12,9% respectivamente.
0: La tasa de absentismo en Castilla y León se situó en el primer trimestre en un 7,7%, una décima por encima de la media nacional. En la comunidad, la subida a nivel interanual fue de 0,3 puntos frente al incremento del 0,19 del conjunto de España, según un estudio de Adecco Institute publicado hoy.
1: Por sectores y a nivel nacional, la industria mantiene la tasa total más alta con un 7,92%, seguida de servicios, que registra prácticamente el dato de la media nacional, un 7,68%. La construcción registra la lectura más contenida con un 6,30%.
0: Información del tiempo. La Agencia Estatal de Meteorología mantiene para hoy los avisos amarillos por altas temperaturas en el Valle del Tietar, en Ávila, donde se podrían alcanzar los 36 grados, así como en zonas del sistema central de las provincias de Segovia y Ávila, donde los termómetros subirán hasta los 34 grados.
1: En una jornada con pocos cambios y en la que no se esperan precipitaciones, las temperaturas máximas en las capitales de provincia se moverán entre los 31 grados de León y los 35 de Valladolid y Zamora. En Burgos y Palencia se alcanzarán los 33 grados, mientras que Ávila, Salamanca, Segovia y Soria llegarán a los 34 grados.
0: Y un apunte más, los embalses de la cuenca gestionada por la Confederación Hidrográfica del Duero almacenan hoy 1.296 hectómetros cúbicos, lo que supone el 45,4% de su capacidad. Este registro se sitúa 4 puntos por debajo del registro de hace un año y casi 2 puntos por encima de la media de la última década. 2:29 de la tarde, hasta las 3, están escuchando Vive Castilla y León.
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3: Continuamos en Vive Castilla y León y les contamos que el ultrafondista berciano Miguel Martínez Basurco quería volver a intentar cruzar el Canal de la Mancha entre Dover y Calais en estos días, entre el 4 y el 8 de septiembre, con el objetivo de dar visibilidad a la labor de Oncobierzo y reclamar mejoras para el área de oncología del Hospital Berciano. Sin embargo, el mal tiempo ha obligado a este atleta a renunciar por el momento a esta travesía de casi 40 kilómetros. Así que vamos a saludar ya a Miguel Martínez Basurco. Miguel, ¿qué tal? Muy buenas tardes.
4: Buenas tardes, muy bien.
3: Josemi Abray, la representante de Oncobierzo. Muy buenas tardes, José Miguel.
5: Hola, buenas tardes.
3: Bueno, vamos a empezar por lo que yo creo que ya es noticia, ¿no, Miguel? Y es que no has podido realizar, no has podido lanzarte al agua de la misma forma que pasó la anterior vez, ¿no? Cuéntanos un poco qué ha sucedido.
4: Sí, bueno, la otra vez vinimos por la ventana un poco más amplia, de 10 días. Esta, al luego completarlo aquella vez, porque no se podía por mal tiempo, me ofrecieron otras fechas y la que mejor me encajaba a mí por trabajo y disponibilidad era esta, que era más cortita, de 4 días, que me la jugaba un poco, pero bueno, digo, pues me la juego y entonces pues no me salió. O sea, sí que es cierto que hizo un par de días bueno, que fueron los primeros dos días, sábado y domingo, pero luego ahora hoy cambió, bueno, ya lo sabíamos, entonces ellos de ayer ya me avisaron fijo el domingo que no se iba a poder y ahora sí queda malo casi hasta el sábado, porque si hubiera posibilidad de que cambia, aunque a mí la ventana me acaba el martes, de que cambiara el miércoles o jueves, yo me podría quedar un par de días más y a lo mejor me podían hacer un hueco, que les expusimos esa posibilidad, pero que va, no dijeron que no habría problema, pero que estaba dando malo y la página está windy, acierta bastante y así fue. Cuando salimos de España ya veníamos, ya nos lo olíamos, porque ella ya me había llamado y dijo, da bastante malo, digo, yo ahora no puedo suspender los vuelos, teníamos todo cogido y todo reservado y al final pues fue como estaba previsto, así fue.
3: Bueno, entiendo, Miguel, que no abandonas aquí este reto, ¿no?
4: No, por supuesto que no. Yo es que no lo he ni intentado. O sea, yo es como el que va a jugar un partido de fútbol y se suspende por mal tiempo. Vas a jugar un partido de fútbol y se suspende porque caen rayos. Al final tú no has podido jugar. Tú estás para jugar, pero no has podido. Yo, por lo menos yo lo tengo. Que además yo soy bastante cabezón, o perseverante le llaman ahora. Entonces, o las dos cosas, entonces yo voy a intentarlo. O sea, por lo menos el próximo año a ver cómo tengo las cosas. Es verdad que cada año que pasa me es más complicado porque mi madre es más mayor, con la edad como que van habiendo más cargas y te vas haciendo con más cosas, entonces es

0: Y Miguel, buenas tardes. Estamos hablando de unos 40 kilómetros y bueno, suponen entre 16 y 20 horas de natación. Me preguntaba cómo se prepara uno físicamente para un reto de estas características.
1: Bueno, son entrenamientos, pues como todos los entrenamientos de pruebas de larga distancia, pues haciendo mucho volumen, haciendo mucha cantidad de kilómetros progresivamente para que el cuerpo no se vaya lastimando, y vas haciendo semanas de carga, otras de descarga, y vas metiendo poco a poco entrenamientos. Entonces yo entrené mucho o sea, en Ponferrada mucho, en el lago de Carucedo, en el Pantano, y luego los fines de semana que podía, pues hay un grupo en Coruña de aguas abiertas, que hice amistad con ellos ya preparando el estrecho del otro año. Y hoy, cuando tengo una tirada, pues eso, de 5 o 6, llegan a dar hasta 8 horas, pues en los entrenamientos largos voy con ellos. Ellos me acompañan con piraguas o a relevos y tal, y nado en aquella zona que es el mar ya más abierto, y te acostumbras a nadar en el mar.
0: Y además tengo entendido que también ha estado entrenando durante la noche, ¿no?
1: Sí, bueno, tienes que hacer entrenamientos nocturnos para poder, porque de noche te desorientas muchísimo, porque tú no tienes una referencia. Entonces tú, cuando metes la cabeza en el agua, es oscuro; cuando la levantas también es oscuro, y te mareas mucho. Entonces tienes que intentar pues que el cerebro, ¿no?, que se adapte a esa situación, para que te marees lo menos posible. Te mareas, pero a base de entrenar te mareas un poquito menos.
2: Miguel, este reto no era únicamente deportivo, querías también dar visibilidad a la situación del área de oncología del Hospital del Bierzo. Aquí es donde entra Oncobierzo, entonces la pregunta os la voy a hacer a los dos, a José Miguel y a Miguel. Primero, Miguel, cuéntanos por qué decidiste vincular este desafío precisamente con esta reivindicación, y luego que nos cuente José Miguel qué supone para Oncobierzo esta unión.
1: Bueno, en mi caso, yo entiendo que el deporte es el mejor altavoz que hay para cosas sociales y para ayudar a la gente, porque el deporte no es solamente deporte, es mucho más que es, no entiende ni de sesgos políticos, ni de cosas, ni de nada. Entonces el deporte es muy neutral y es muy válido. Yo, de hecho, todos los eventos que he organizado, que hago, siempre intento darle un carácter social, porque creo que es importante que el deporte se vincule también con eso, no solo como una competición. Tal, yo ya competí en mi tiempo y a mí ya no me motiva competir. Me motivan unos retos de este tipo, pero si luego encima lo puedes utilizar para estas cosas, pues mucho mejor. Y luego, en mi ámbito personal, yo hace años, pues tuve la mala suerte que mi mujer, siendo bastante joven, cogió un cáncer. No sé, por lo que fuese, pues era muy avanzado, y tuve la mala suerte que falleció. Entonces, claro, yo viví una situación en el Hospital del Bierzo muy diferente a la que hay ahora. Yo, cuando estaba en oncología, aquello era como un hotel de lujo, súper lujo. O sea, había 4 oncólogos, mi mujer estaba súper atendida. Aquello fue, o sea, con la desgracia que tuvimos y todo, fue una maravilla. O sea, era una cosa de que veías la gente, los oncólogos se quedaban allí horas y horas, y siempre estaba atendida, y siempre. Y claro, ahora la situación no tiene nada que ver, como en general. Han pasado 10 años, hemos avanzado muchas cosas. Se ha avanzado en la enfermedad, se ha avanzado muchas. Y sin embargo, a ver, no es normal. O sea, y en el Bierzo es que es una tendencia en general, nos están quitando hasta la. Nos han de quitar la piel y no hemos de hacer nada. Y como digo yo, aunque solo sea por humanidad, o sea, es una barbaridad. Solamente el que sabe que tiene esa enfermedad, eso es una barbaridad para la persona y para la familia. Nosotros, no, yo desde que pasó eso, yo no soy el mismo. O sea, hay un antes y un después. O sea, y tú imagínate que tú vas al médico. Mi situación ahora, te dicen, bueno, es desesperante, estás esperando. Desesperante es tener que ir al oncólogo y que no esté, o que no vaya porque esta sustitución no puede ir, o que no te dan el resultado porque no hay una persona que te pueda hacer el resultado. Pero es que eso depende de que te puedas vivir o morir. Y que esté pasando esta situación, yo es que no entiendo nada. No lo entiendo. Entonces, cuando mi cerebro no entiende una cosa, yo, pues, como digo, tomo tierra, me centro, intento. Y de mi manera de poder hacer algo, pues, o llamar un poco la atención, o poder estar hablando de esta situación con vosotros, es haciendo esto. Pues entonces yo lo hago. Y entonces, por eso me he enfocado en este camino.
2: Josemi, ahora hablamos de todo esto que acaba de contar Miguel, y hablamos de la situación de oncología, pero te preguntaba, ¿qué supone para vosotros, para Oncobierzo, esta unión con Miguel?
3: Buenas tardes. Pues para nosotros es un orgullo. Es una forma muy buena de dar visibilidad al problema y poder seguir adelante. Es una reivindicación que, como todas, se va apagando con el tiempo, y gracias a Miguel, pues volvemos a dar impulso.
2: Y nos contaba Miguel todo lo sucedido.

0: Sucedido desde que su mujer lamentablemente falleció a causa de ese cáncer. Han pasado 10 años y nos decía que hace 10 años la situación era muy diferente y mucho mejor en oncología. ¿Qué ha pasado en todo este tiempo, Josemi?
1: Pues la realidad es que se han ido perdiendo los servicios. Cuando empezó Oncodiesto, ya para 2 años, pues estábamos en una situación con un oncólogo que estaba de baja. O sea, había 0 oncólogos. Si es cierto que venían de fuera, que se ha ido solventando el problema, pero poco a poco nos hemos ido dando cuenta que no es una oncología. Por ejemplo, este verano la radiología queda 0. Los servicios de PECTA, que es una prueba muy importante para los pacientes oncológicos, se demoran mucho más de lo normal. Hablamos de meses cuando tenían que ser días. Y hay muchos otros servicios en el Hospital del Bierzo que están de pena. La verdad, es un hospital que atiende a más de 125.000 personas y tenemos unos servicios muy precarios.
0: Claro, un paciente de oncología en el Bierzo, ¿a qué tipo de dificultades se enfrenta?
1: Pues lo que te comentaba, hay una prueba que son los PECTAC,
0: ¿sí?
1: Es una prueba decisiva, es la que te dice si vas para un lado o para otro, que normalmente, bueno, en otros hospitales te puede tardar 1 semana, 2 semanas en darte los resultados, y en el Hospital del Bierzo estamos hablando de 3-4 meses. El cáncer es una enfermedad que cuando viene mal, viene muy rápida. 3-4 meses es mucho tiempo.
0: Mm. Te queríamos preguntar también, Miguel, porque me imagino que, como tú decías antes, aunque este reto, aunque no se haya podido realizar, sirve de igual forma para que se hable y se visibilice la causa, ¿no?
2: Sí, a ver, para mí lo importante es esto, ¿no? Lo otro al final es una cosa mía. Tú cuando haces deporte lo haces para ti, ¿no? Tú lo haces para ti, es tuyo. Entonces cuando haces un reto como este que va enfocado a dar visibilidad y a hablar del problema, es para más gente. Entonces claro, aunque yo no complete lo que yo es para mí, sí que se está haciendo esto, que es lo importante. Lo importante de verdad es que se hable de esta situación y que se le dé visibilidad. Entonces para mí es como si yo verdaderamente lo hiciera. Luego lo otro es, al fin y al cabo, es como poner la guinda al pastel, pero el pastel ya está en marcha. En el momento que hemos preparado el evento y ellos pues están conmigo a fuego, y la verdad que está todo el mundo, yo me siento muy querido y apoyado. He visto mucha gente está. Lo que pasa que el que tenga que tomar la decisión de poder arreglar esa situación, pues a lo mejor es que no oye muy bien o no sé qué pasa, que no nos oye. A ver si poco a poco pues somos capaces de que cambie esta situación. Porque solamente lo único que pedimos es que en un sitio del Bierzo haya un hospital como en los demás sitios tiene que haber. Un hospital que tengas, tú pagas los impuestos, tú pagas tus cosas como pagamos todos, pues que te den los servicios que te corresponden, ni más ni menos. Nada más, no queremos nada más. Es lo único que pedimos y por lo que sea, pues no lo tenemos. Entonces, yo la verdad que me siento completo, porque en este caso sí que se está ayudando un poquitín, a ver si, pero ahora falta, claro, poder, pero me parece a mí que va a costar
0: claro.
2: Un poco más, habrá que cruzarnos con tus estrechos. Pero yo voy a cruzar los que haga falta, no tengo problema, yo soy el cabezón, no tengo problema.
3: Y en este sentido, José Miguel, no sé si hay información respecto a qué causas hay detrás de toda esta ausencia de profesionales médicos.
1: Pues básicamente lo que se nos dice es eso, que no hay médicos, que no hay gente que quiera venir al Bierzo porque somos una zona periférica y que se sigue trabajando en ello. Es una respuesta bastante bastante simple que no soluciona en ningún momento. Ya llevamos 2 años recibiendo la misma respuesta y lo que queremos son soluciones.
0: Uh-huh. José, me te iba a preguntar porque el otro día comentábamos que, hablando con otro sector de la sanidad, que claro, en este caso el consejero de sanidad con el cambio de gobierno sigue siendo el mismo, sigue siendo Alejandro Vázquez. Entonces me imagino que la reivindicación que estáis haciendo lleva ya tiempo sobre la mesa. No sé si a raíz de este nuevo ciclo, esta nueva legislatura, tenéis previsto reuniros de nuevo con él y, bueno, pues volver a plantearle vuestras demandas.
1: Nosotros con él no nos hemos reunido, lo hemos intentado en varias ocasiones y no nos ha recibido. Sí nos hemos reunido con gente de su equipo, pero con él en persona nunca hemos estado.
0: Uh-huh.
1: Si lo hemos intentado, si nos gustaría exponerle los problemas, que sabemos que lo sabe perfectamente, y buscar las soluciones. Pero a día de hoy, nada, a nosotros nos es indiferente que sea Alejandro o que sea otra persona. Lo que queremos son soluciones.
3: con quien sí que tenemos entendido que os habéis podido reunir es con la ministra de Sanidad. No sé qué les ha trasladado en ese encuentro.
1: Pues nos trasladó lo que nos trasladaría a un buen político, que son competencias que están derivadas a la Junta de Castilla y León, sí. Y que son ellos los que tienen que hacer. Es un juego en el que se lanza la pelota uno a otro, uh-huh. Y el problema es que los pacientes y los acompañantes, pues estamos jodidos.
0: Josemi, ¿a cuántas personas atendéis en Oncobierzo? No sé si lo tenéis cuantificado.
1: No, nosotros somos un grupo que simplemente reivindicamos. Nosotros atender como tal, como la Asociación contra el Cáncer, no...
0: ¿Y tenéis contacto con pacientes oncológicos o con familiares?
1: Sí, claro. En numerosas ocasiones nos contactan normalmente vía mail, nos contactan y después quedamos en persona y de vez en cuando te cuentan unas historias que no...
0: Claro.
1: Que no deberían darse.
0: Claro, te iba a preguntar porque evidentemente nos podemos imaginar el sentimiento generalizado de todos estos familiares de pacientes y de los propios pacientes que no sé si podría definirse con una sola palabra, Josemi.
1: La palabra, desesperados. La palabra puede ser perfectamente desesperación. Yo conozco a gente que ha estado 20, 20 y pico días en oncología, ingresados, que no ha pasado en esa reunión solo oncólogo. O sea, me ha venido medicina interna de vez en cuando, pero claro, imagínate estar postrado en una cama en oncología y que no te digan si vas para adelante o vas para atrás, que no sepas lo que hay, si estás mejorando, si no estás mejorando. No. Sí es cierto que los que pasan, los médicos internistas, las enfermeras, todo el equipo sanitario, se desviven. Pero claro, si tú te desvives por un trabajo pero no tienes medio para hacerlo,
0: claro.
1: Tampoco puedes hacer.
3: Hemos estado hablando de esas posibilidades para volver a intentar esta oportunidad que no se ha podido dar en esta ocasión. Me preguntaba qué otras actuaciones a futuro se plantean por parte de Oncobierzo para seguir luchando por esta causa.
1: Darle publicidad. Cualquier reivindicación, cualquier actuación, cualquier hecho para darle visibilidad, expongo el problema, nosotros tiraremos por ello. Bien sea concentraciones, que hacemos una todos los meses a final de mes, bien sea manifestaciones, bien sea eventos deportivos, bien sea plantarnos delante de la ministra, cualquier cosa que se nos pase por la cabeza se intenta seguir reivindicando.
0: Bueno, pues Miguel Martínez Basurco, ultrafondista, muchísimas gracias por habernos atendido y estaremos pendientes si de cara al próximo año o al siguiente vuelves a intentar cruzar en este caso el Canal de la Mancha.
2: Muchas gracias. El próximo año lo intentaré, seguramente.
0: José, lo va a hacer. Estamos seguros, estamos convencidos, así que nos emplazamos para entonces y seguro que antes tenemos la ocasión de volver a charlar con José Miguel Abraila, representante portavoz de Oncobierzo. Muchísimas gracias por habernos atendido.
2: Muchísimas gracias. Un abrazo.
1: Buenas tardes.
0: Vamos ahora con la información deportiva. Sintonía del deporte en Vive Castilla y León. Resultados del fin de semana para los equipos de la comunidad. Comenzamos, como siempre, por el fútbol. Segunda división. En la cuarta jornada ha llegado la primera victoria de la temporada para el Real Valladolid, que se ha estrenado ganando ante su afición. 1-0 para el Pucela contra el Andorra. El gol llegó a los pocos minutos de partido en el 12 de la primera parte. Diego Allende remató hacia a su propia portería al intentar despejar un centro lateral. El Real Valladolid suma 4 puntos de 12 posibles y su entrenador, Fran Escribá, fue preguntado por el dominio del Andorra pese a la victoria del Pucela en el José Zorrilla.
4: Hemos hecho una muy buena primera parte, controlando a un equipo que es muy difícil de controlar, que es difícil quitarle a este equipo el balón. Tienen un concepto de partido muy claro, pero sí que es cierto que en la segunda parte nos han dominado mucho más de lo que nos hubiera gustado. Y desde fuera las soluciones que hemos intentado aportar no han... Yo creo que algo han atenuado en un momento dado, pero sí que es verdad que no hemos sido capaces de darle la vuelta a eso. Bueno, pues también ya digo, yo le doy mucho mérito. Al final he visto los 4 partidos de ellos, no cuento el mío, los 3 partidos de ellos, y aunque parezca, hemos sido el menos dominado de los 4 partidos anteriores por parte de ellos. Ellos hacen esto en los 90 minutos, hoy han sido durante 40-45 minutos, sí que nos han dominado. No me deja satisfecho, pero obviamente, y trabajaremos sobre eso para que no nos pase, pero es un concepto de equipo que no nos vamos a encontrar mucho en esta categoría. Me refiero que que no es normal que esto nos pase ante otros equipos, pero ante el Andorra, entre comillas, es normal, aunque no me guste.
0: Victoria del Valladolid y empate del Burgos. Un empate sin goles en uno de los estadios más complicados de la categoría, el del Real Oviedo. No pudo aprovechar el equipo burgalés su superioridad numérica. Los asturianos jugaron con 10 futbolistas desde el minuto 25 de partido. Tuvo ocasiones el Burgos para ganar, pero también pudo perder. Los de Sergio Francisco suman 5 puntos de 12. Escuchamos al entrenador.
5: Seguramente antes de empezar hubiésemos firmado un punto aquí, pero seguramente era un resultado que podía ser interesante. La sensación que tengo es que se nos escapan dos, que el partido se nos ha puesto. Es verdad que los primeros 20 minutos creo que lo hubiera sido mejor, que nos ha metido en área propia, que ahí hemos dado un paso adelante en cuanto a defensa del área. Nos hemos sujetado en ese tramo en el que hemos sido inferiores. Y luego creo que con la expulsión se nos pone el partido de cara para ir a buscarlo, para que... cosas que somos capaces de hacer en el entrenamiento la llevemos a cabo en la competición. Creo que nos ha costado mucho ese momento con balón. Hemos sido muy lentos en la circulación y al final creo que a nivel estadístico hemos generado un partido prácticamente muy parecido en cuanto a las ocasiones de gol. Como dices, podía haber caído de cualquier lado y me quedo con esa sensación de jugando tanto tiempo con uno más, creo que nosotros tenemos que ser más eficientes en la gestión de ese balón y en la gestión de las ocasiones. Creo que se nos ha ido una oportunidad de poder ganar fuera de casa.
0: Turno para el grupo primero de Primera Federación, donde tenemos 5 equipos. La segunda jornada nos deja 2 victorias, Mirandés y Cultural, un empate en la Ponferradina y 2 derrotas, el Unionistas y el Zamora. Empezamos por los equipos que han sumado los 3 puntos. Primera victoria del curso para el Mirandés, 2-0 para los Jabatos contra el Orense en Anduba, con protagonismo para el delantero Iker Unzueta, autor de los 2 goles.
6: No, la verdad es que todo ha salido redondo, 3 puntos. Es verdad que mis goles han servido para sumar de 3 y muy, muy contento. Bueno, de momento sí, pero lo importante es sumar de 3, que el otro día fue un poco pena eso, el gol es antes del minuto 5. Luego estuvimos ahí intentándolo, pero no pudo ser. Pero creo que hoy hemos mejorado mucho en 3 cuartos. Y bueno, lo importante son los 3 puntos del equipo. Sí, muchísimas ganas, se les ha notado un montón, se les escuchaba un montón y eso te da el punch para seguir adelante cuando no tienes fuerzas. No, está claro, yo llevo ya 2 años en esta categoría, cada vez está mejorando mucho más.
0: También se estrenó con victoria como local la Cultural y Deportiva Leonesa. Ganó la Cultu 1-0 en el Reino de León. Su rival fue el Mérida. Pedro Benito marcó 2 goles. El primero se lo anularon por una falta dudosa y el segundo fue el definitivo para conseguir la victoria.
7: Sí, la verdad que súper contento, sobre todo por ganar, acabar con los 3 puntos, buen comienzo y ya te digo que súper feliz. Bueno, el primero no lo he visto repetido, pero me dicen que es dudosa la falta, pero bueno, ya está, si así se ha visto en el FVS, pues hay que vivir con eso. La verdad que estaba jodido porque, joder, ya el año pasado me anularon un montón y ya digo, otra vez anulándome alguno y ha sido muy rápido el segundo, así que un buen centro con Oyer, que lo llevamos hablando un tiempo, que la picase ahí, joder, ha entrado y ya te digo que súper feliz, también dedicado a Rodri, que le he echado mucho en falta y ya te digo que súper contento. Yo estando dentro me cuesta visualizar un poco el partido, sé que hemos tenido pues un poco fases en las que hemos llegado más, menos, pero es verdad que creo que la segunda parte hemos llegado con más claridad, es verdad que también que la primera hemos tenido alguna ocasión y cuando se abre el partido pues es un poco con el gol, pero bueno, contentos por el resultado, ya te digo.
0: La segunda jornada comenzó el viernes en el Toralín con el empate a 0 entre Ponferradina y Lugo. 2 equipos llamados a estar arriba en la tabla que no pudieron abrir el marcador. Ponferradina, Cultural y Mirandés suman 4 puntos cada uno tras los 2 primeros partidos. Mehdi Nafti, entrenador del equipo berciano, valoraba así el empate en casa de la Ponfe.
8: A ver, sí, yo creo que hay una mezcla de varios sentimientos a nivel de ocasiones de goles claras. Yo creo que Lugo ha tenido las mejores ocasiones de gol, sin ninguna duda. Cada equipo ha tenido sus momentos de dominio, creo yo. En el segundo tiempo, ajustando un poquito la presión del rival, que en el primer tiempo no le hemos orientado bien, lo hemos corregido un poquito al descanso, les hemos permitido un poquito.
0: Y nos quedan las 2 derrotas del fin de semana. Unionistas de Salamanca no ha arrancado la temporada con buen pie, ha perdido sus 2 partidos. Este sábado empezó ganando, pero no pudo evitar la remontada del Real Unión tras quedarse con un jugador menos por expulsión en el minuto 55. Al final, derrota por 2-4. Javi Medina es el entrenador del equipo salmantino.
9: El resultado sí, es muy parecido, igualmente duro. tendremos que saber reponernos. Esto acaba de empezar. Creo que hoy en el partido ha habido momentos, sobre todo en la primera parte, que sí hemos tenido más tranquilidad en el campo, que sí hemos sido capaces de estar más ajustados, más equilibrados contra un equipo que es muy intenso, sobre todo la presión en nuestro campo, y han tenido momentos donde han sido capaces de atacar a través de esa, de esos robos en campo contrario, de esa intensidad que le metían, la intención nuestra.
0: Y la jornada se cerró anoche con el tropiezo del Zamora. Tampoco ha comenzado bien el curso. El equipo rojiblanco derrota por 1-2 contra el Logroñés en casa. Dos partidos en el Ruta de la Plata, un empate y una derrota. El gol que decantó el partido llegó en el minuto 83. Óscar Cano es el entrenador del Zamora.
10: Y tan desordenado, la valoración es que hemos jugado muy mal al fútbol. Han sido justos vencedores y nosotros tendremos que mejorar mucho. Es decir, no podemos dar esta imagen más allá de los resultados, ¿no?, que evidentemente es lo que más nos jode a todos, porque al final también va empatando y ellos sacan uno bajo de la línea, o el otro día la oportunidad de Hidalgo. Imagínate que tuviésemos 6 puntos, ¿no? Eso no cambiaría nada la sensación o las sensaciones que hemos tenido todos los que hemos visto fútbol durante años, no solo los que nos dedicamos a ello, sino la gente que estaba en la grada, ¿no?
0: Bueno, pues esto en materia deportiva. Vamos a conocer ahora el pronóstico del tiempo.
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0: La información del tiempo que nos la trae, como siempre, nuestro compañero Daniel Angulo. Daniel, ¿qué tal? Buenas tardes.
12: Hola, buenas tardes, amigos oyentes de Vive Radio y Vive Castilla y León. Pues ha empezado esta semana, la primera completa de este mes de septiembre, con calor, como ha sido el protagonista durante el fin de semana pasado. El calor y también las tormentas y los chubascos que ayer, por ejemplo, también por la tarde, pues dejaban en Villablino, en el norte de León, hasta casi 10 litros por metro cuadrado. En Belorado, en el este de Burgos, dejaban 5 litros por metro cuadrado. Y en el resto hubo algunos chubascos, amagos tormentosos, pero de distribución muy irregular. El sábado fue una jornada calurosa, aunque con mucha nubosidad, ¿verdad? Fue un día diferente. Y hemos comenzado la semana con cielos despejados, con sol, calor, pero esto tiene las horas contadas, porque mañana, y coincidiendo con el Día de la Virgen de septiembre, que es fiesta en muchas localidades, fiesta grande en muchas localidades, tienen de patrona a esta Virgen de Castilla y León, digo, mañana, y coincidiendo con este día de fiesta, llegan cambios en el tiempo. Decir que hoy hemos amanecido con ambiente muy templado, 18,4 en tenido de mínima en Segovia, que ha sido la más alta, pero también en Ávila 15,5, 13,8 ha sido la mínima de Salamanca, 16,5 Zamora, 14,7 León, 13,5 de mínima en Palencia, 16,4 en Valladolid, 12 de mínima en Burgos capital y 14,8, casi 15 en Soria. Bueno, pues hoy todavía, como estamos viendo, permanece el tiempo estable, el sol, los cielos despejados durante esta tarde, con alguna nube de desarrollo quizás por el sur de Soria, pero sin más. Y valores altos, rondando hoy los 35 grados en Valladolid y Zamora. Ya lo dicho, mañana, Día de la Virgen, llegan esos cambios. Ya por la mañana empezarán a entrar nubes altas por el noroeste, por León. Y según avance la jornada, a partir del mediodía y por la tarde, la nubosidad se irá extendiendo hacia Palencia, Valladolid, también norte de Salamanca, irá cubriendo todo el norte de la región e incluso ya por la tarde empezarán a llegar lluvias por León, que luego durante la noche y la madrugada del miércoles se extenderán a todas las provincias de Castilla y León. Mañana ya empiezan a bajar las temperaturas debido a la presencia de nubosidad, lo harán más por supuesto en algunas zonas del norte. En León ya se quedan mañana con 27 grados, en el resto pues estarán con 30 grados, donde más en Soria, que todavía allí no llegarán los cambios hasta por la noche, y tendrán en Soria 33 grados. Y como digo, lluvia sobre todo mañana por la tarde y por la noche, y descenso de temperaturas, pero un descenso que será más acusado el miércoles. El miércoles, con la vuelta al cole, el día se pondrá otoñal, o sea, el escenario típico para volver al colegio. Cielos nubosos con lluvias, chubascos por la mañana, primeras horas, sobre todo en el este, en el norte de Burgos, Soria, Segovia. En el oeste ya se irán abriendo claros y a medida que avance la tarde ya los claros se irán extendiendo hacia el resto. La verdad es que va a ser un cambio pasajero y un descenso de temperaturas también pasajero, porque luego el jueves volverá el sol, volverán a subir las temperaturas, eso sí, ya no tendremos los calores que hemos tenido y estamos teniendo hoy. Iremos contando todo ello en próximos días. Buena tarde.
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0: Y les damos un último apunte antes de terminar. Un total de 34 personas fallecieron en los siniestros de tráfico registrados en las carreteras de Castilla y León durante los meses de julio y agosto de este año, lo que supone 2 víctimas mortales más que en el mismo periodo del año anterior. Un balance provisional de la Operación Verano 2026 de la Dirección General de Tráfico, que ha sido dado a conocer hoy por el ministro del Interior, Fernando Grande Marlaska. A nivel nacional, el verano ha finalizado con 240 fallecidos en las carreteras, 10 personas más que en el ejercicio anterior, un aumento del 4%. Y alcanzamos así las 3 de la tarde. Nosotros nos despedimos, como siempre, hasta mañana a partir de las 2:10. Que tengan buena tarde. Adiós.

0: Son las 3 de la tarde. 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
1: Buenas tardes, tiempo ya para la información de Burgos en este lunes 7 de septiembre. Es un día histórico. Comienza el grado de medicina en la universidad, el primer latido de unos estudios que suponen un hito para la institución educativa y para la ciudad. La Universidad de Burgos ha organizado un acto solemne para agradecer el compromiso de todos aquellos que han hecho posible la puesta en marcha de la Facultad de Medicina. Escuchamos al rector de la universidad, José Miguel García.
2: Sigan apoyándonos, acompañándonos. Pero no olviden que esta es su universidad, así que no dejen de exigirnos, les necesitamos para mejorar. Sin ustedes no estaríamos aquí celebrando este éxito. Éxito que no pertenece a nadie y nos pertenece a todos. Hoy estamos escuchando el primer latido. Que sean muchos los años de vida por delante al servicio de la salud de esta ciudad, de esta provincia y de toda nuestra comunidad.
1: El consejero de Sanidad, el médico burgalés Alejandro Vázquez, ha señalado que es un momento de transformación sin precedentes en la medicina.
3: Se abre ante nosotros un horizonte de posibilidades extraordinarias, pero también de enormes responsabilidades. Junto a estos avances científicos y tecnológicos nos enfrentamos a retos de gran magnitud. El envejecimiento de la población, el incremento de las enfermedades crónicas, el aumento de las necesidades en salud mental, la atención a la dependencia, la creciente demanda asistencial, la incorporación de la innovación o las dificultades que plantea una comunidad extensa y dispersa territorialmente como Castilla y León. Todo ello, además, en un contexto de escasez de profesionales sanitarios.
1: La primera promoción de alumnos será más numerosa de lo esperado. Han recibido 159 solicitudes para 72 plazas. Y ante este éxito, la UBU ha decidido duplicar el grupo principal. Trágico accidente ayer en Baños de Valdearados. Muere un hombre de 65 años tras colisionar su moto contra un turismo en un cruce de carreteras que da acceso a esta localidad. Al parecer, el conductor del coche de 76 años se saltó una señal de stop y colisionó con la moto. En Aranda de Duero, un incendio arrasó ayer el Monte de la Calabaza, obligando a desalojar 4 viviendas. El fuego se originó a mediodía y el viento no facilitó la situación. Las llamas llegaron a una zona de pinos y robles. A esta hora la situación ha mejorado. El Ayuntamiento de Burgos pone a disposición del Gobierno de España parcelas para construir viviendas de protección. El concejal de Urbanismo, Manuel Manso, ha garantizado que construirán más de 200 viviendas públicas durante esta legislatura, contestando así a los reproches del Grupo Socialista que criticaba la política de vivienda de los populares en Burgos.
4: Más de 220 viviendas de protección oficial en esta legislatura, entre las 54 de Videburgos, más las 144 de Somacil, más las 20 de San Cristóbal. Los ciudadanos de Burgos que miren y comparen. El equipo de gobierno está dispuesto a dar tanto suelo como quiera al gobierno de España para construir vivienda de protección oficial. Y vuelvo desde estos micrófonos a hacer ese ofrecimiento. Pero fíjese si hay suelo, ¿eh? Mucho, mucho, mucho. Entre lo libre, las protegidas y las dotacionales, vamos, que se pueden hacer en Burgos 2.000 viviendas protegidas. Si el Gobierno de España quiere, mañana mismo.
1: La ciudad también enseña. La iniciativa del Ayuntamiento de Burgos, dirigida a los escolares, vuelve un año más. Durante este curso se desarrollarán 132 propuestas para niños, desde segundo de infantil y hasta segundo de bachillerato. Mañana martes, a las 8:30, se abre el plazo de inscripción de forma online. En deportes, el Burgos se empató en su visita al Carlos Tartier ante el Real Oviedo. Los de Sergio Francisco jugaron con un hombre más desde el minuto 26 de partido tras la roja directa al centrocampista Aritz Aldasoro por una entrada sobre Pablo Galdames. A pesar de gozar de esa superioridad, los blanquinegros no fueron eficaces.
5: Seguramente antes de empezar hubiésemos firmado un punto aquí, pero seguramente era un resultado que pueda ser interesante. La sensación que tengo es que se nos escapan dos, que el partido se nos ha puesto. Es verdad que los primeros 20 minutos creo que lo hubiera sido mejor, que nos ha metido en área propia, que ahí hemos dado un paso adelante en cuanto a defensa del área. Nos hemos sujetado en ese tramo en el que hemos sido inferiores. Y luego creo que con la expulsión se nos pone el partido de cara para ir a buscarlo, para cosas que somos capaces de hacer en el entrenamiento, la llevemos a cabo en la competición.
1: Continúa la información aquí en Vive Radio.
6: Buenas tardes. El presidente de la Junta de Castilla y León, Alfonso Fernández Mañueco, ha trasladado su respaldo al presidente de Ceuta, Juan José Vivas, a quien ha definido como un ejemplo de valentía, de sentido común, de entereza y de liderazgo, como ha demostrado, tal y como ha defendido Mañueco, durante la gestión de la crisis migratoria que atraviesa la ciudad autónoma. A su entrada en un desayuno informativo organizado por Nueva Economía Forum en Madrid, donde ha acudido para apoyar y acompañar a Vivas, que ha sido el invitado central, Mañueco ha remarcado la cercanía del presidente ceutí con los ciudadanos.
7: Información en cuanto al día, pero estoy convencido de que el rey visitará Ceuta y estoy convencido además que lo hará pronto. Me lo dijo durante la crisis y me lo volvió a decir el día 2 de septiembre, que me llamó para que le transmitiera cariño, afecto, apoyo y solidaridad a todos los ceutíes.
6: Escuchábamos precisamente al presidente de Ceuta, Juan Jesús Vivas, que aseguraba que está convencido de que Marruecos está detrás del golpe que sufrió la ciudad autónoma a finales de julio con la entrada masiva de unas 80.000 personas y ha exigido al presidente del gobierno, Pedro Sánchez, que fije una fecha de vuelta a la normalidad. Ceuta es una olla a presión que en cualquier momento puede estallar, ha asegurado Juan Jesús Vivas. El líder del PP, Alberto Núñez Feijóo, ha asegurado que los españoles tienen derecho a saber qué ha trasladado España a Marruecos y qué respuesta ha recibido tras la invasión, ha dicho, de Ceuta de finales de julio y el informe de la policía que apunta a gendarmes marroquíes en esa entrada masiva de inmigrantes irregulares. Además, ha señalado que el presidente de Ceuta ha frustrado un plan que incluía alguna cesión del gobierno de Pedro Sánchez a Marruecos. El presidente del Gobierno, Pedro Sánchez, ha pedido a sus socios parlamentarios un ejercicio de compromiso con la gente para sacar adelante el proyecto de presupuestos generales del Estado de 2027, que ha prometido que serán los que contengan la mayor inversión social de la historia. Durante su reunión interparlamentaria con el PSOE, el jefe del Ejecutivo ha avanzado que los nuevos presupuestos que el Gobierno presentará tendrán la vivienda como prioridad, así como las partidas destinadas a cooperación y desarrollo. En esa misma comparecencia, Pedro Sánchez ha reivindicado a España como la punta de lanza de las políticas progresistas y la vanguardia del avance frente a los reaccionarios. El secretario general de Comisiones Obreras, Unai Sordo, ha afirmado que desde el sindicato no se resignan a la desaparición de la marca SEAT y ha avanzado que buscarán un frente común con las administraciones públicas para su defensa. El expresidente de Plus Ultra, Julio Martínez, ha ratificado hoy como investigado que dedicaron el 1% del rescate de 53 millones de euros concedido a la aerolínea en pandemia para la supuesta mediación del expresidente del Gobierno, José Luis Rodríguez Zapatero, en su consecución, si bien no ha concretado qué tipo de gestiones habría realizado. En clave internacional, el ministro de Finanzas de Reino Unido, John Healey, ha sostenido que la disciplina fiscal se erige como su principal prioridad, tal y como ya anticipó en sus primeros días como responsable del Tesoro británico, y ha afirmado que el primer ministro británico está totalmente comprometido con el cumplimiento de las normas fiscales para el presupuesto de octubre, el primero del recién elegido gabinete. La líder de Alternativa por Alemania, Alice Weidel, ha señalado, tras la aplastante victoria de su partido en el estado de Sajonia, con el 43,8% de los votos, que se plantea como meta replicar ese resultado a nivel federal. En una rueda de prensa, tras ese histórico resultado obtenido, en la que aspiran a gobernar un partido de extrema derecha por primera vez desde 1945, Weidel ha hecho mención a las buenas proyecciones que le dan las encuestas también a nivel federal de cara a los próximos comicios. El Kremlin ruso ha afirmado que los contactos mantenidos durante los últimos días por los enviados de Estados Unidos con las autoridades rusas y ucranianas suponen un pequeño paso hacia la paz, antes de afirmar que no descartan un reinicio de los contactos trilaterales con Washington y Kiev. Es todo, continúen escuchando Vive Radio. Buenas tardes.

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Hola, amiguetes, ¿qué tal? Muy buenas tardes. Como siempre, un placer acompañarte en la cinta de Vive Radio para todo Castilla y León. Vive lo tuyo, vive tu radio, vive tu tarde. Con Robin Cutsi. Comenzamos nueva tarde y además lo hacemos con un montón de buenas canciones.

Estamos en una semana de muchas fiestas en muchos rincones de toda nuestra región y por eso queremos ponerle banda sonora con esos mejores momentos con todas las canciones que tanto te gustan. Sintonízanos y gracias por acompañarnos cada tarde. Vive lo tuyo, vive tu radio, vive tu tarde con Robin Cutsy.

nuevo Vive de la Semana estos días para un muchacho que llegó y además encantó y se quedó con nosotros. El Steady Swims, y así de bien suena esta semana nuestro nuevo Mr. Know It All, la canción de este irlandés que suena así de bien en tus tardes de Vive Radio. Vive de la Semana. Disfrútalo.

feliz y muy contento porque somos radio oficial de las fiestas en Salamanca y ahora mismo nos estamos escuchando en casetas mientras que estamos compartiendo grandes momentos entre mayores, grandes, pequeños y todos los que sonríen esta tarde en la ciudad charra. Pues ya lo sabes, gracias por estar una tarde más con nosotros en el asiento de Vive Radio. Vive lo tuyo, vive tu radio y vive tus fiestas con Robin Cozzi.

Mr. Teddy Swims, esta semana es nuestro pibe de la semana, este tío tan grande con un corazón enorme que brinda una vez más buena música en la tarde musical de Castilla y León. Vive de la semana, disfrútalo.

Así nos vamos, un placer como siempre. Muchísimas gracias por estar una tarde más con nosotros en la Sinto de Vive Radio. Nos escuchamos muy prontito. Vive lo tuyo, vive tu radio, vive tu tarde. Con Robin Cucci. Leave me breathless. Nos vemos, chao.

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